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2: Sigo acompañándote en la transmisión especial desde el Tecate Emblema en el Autódromo Hermanos Rodríguez. Ya entré al área VIP. Estoy sorprendida por la experiencia. Creo que superó mis expectativas y va a ser un placer para mí compartírtelo en las redes sociales de Amor FM. Ya conocí a mis ganadoras, ya escuchamos cómo les entregamos sus accesos y ahora estamos aquí, podemos pedir lo que queramos. Hay hamburguesas, tacos, esquites, hot dogs, comida gourmet completamente gratis con este acceso exclusivo de Amor 95.3. Bebidas alcohólicas y no alcohólicas y una vista privilegiada. Escuchemos a Sech de fondo y falta muy poco para escuchar a Gloria Trevi, a las Hash, a Kenia Oz y a más artistas que amas que suenan en Amor 95.3. Yo soy Melanie Garza, de verdad los detalles no puedes perdértelos en las redes sociales de Amor FM. Porfa, entra a las redes sociales también en Instagram, arroba soy Melanie Garza. Y yo tengo que terminar mi chamba aquí para irme corriendo a cabina y seguir acompañándote. Gracias por tu vida y la mía, que tengas un excelente domingo. Y gracias por seguir esa transmisión especial desde el Tecate Emblema, cortesía de la estación que te lleva a los mejores eventos.

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1: Excelente tarde, amigos de amor. ¿Qué tal? Para mí es un gusto estar acompañándolos. Soy Andrea. Vamos por toda la información.
2: Aviso.
1: Déjame recordarte que el horario para realizar la verificación vehicular en la Ciudad de México es de lunes a sábado desde las 8 de la mañana y hasta las 8 de la noche.
2: A vuelta de rueda.
1: En información de las calles, considera que así encontrarás el circuito interior entre Ejército Nacional y hasta el Eje 1 Norte.
2: Tráfico lento.
1: Ya por Avenida Constituyentes desde Prolongación Paseo de la Reforma y hasta Avenida de las Torres.
2: Carga.
1: Pero no dejas de avanzar en Insurgentes desde el Viaducto Tlalpan y hasta Periférico.
2: Muy rápido.
1: Y aprovecha que ahorita Municipio Libre no lleva nada de tráfico desde el circuito interior y hasta el Eje Central.
2: Clima.
1: Tenemos 23 grados en la temperatura. Soy Andrea. No le vayas a cambiar, ¿eh? 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
3: Ya son las 7 de la noche, gracias por seguir aquí, soy Melanie Garza y tengo mucho que compartirte en Amor 95.3, solo música romántica y recordatorio con amor. Nuestra aplicación iHeartRadio es nueva y mejorada, está maravillosa, tiene nuevas herramientas y sería de verdad un gustazo que la utilices para escucharnos. Está disponible para ti y es completamente gratis. Yo me quedo en tu vida hasta las 9, gracias a Gus que está conmigo en el control de audio. Tengo mucho que compartirte, me encantaría escuchar música contigo y hacerte sentir acompañado en este fin de semana. Yo me quedo hasta las 9, pero me encantaría que me acompañaras en esta hora en Amor 95.3.

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1: 24 de mayo.
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Hoy quiero compartirte la teoría del faro. Y espero que todos podamos abrazarla y ser faros en este instante. A partir de hoy, a partir de ya. Súbele a tu radio, te lo comparto con cariño en Amor 95.3, solo música romántica. Bien. No sé si te ha pasado, pero hay momentos en la vida en los que sentimos que las cosas están cambiando, como que últimamente las situaciones no se nos están dando, no se nos abren puertas, no se dan oportunidades. Por más que lo estoy intentando, por más que tengo meses que me he esforzado, por más que tengo mucho pidiéndoselo a Dios, la vida y el universo, por más que rezo, por más que oro, por más que lo manifiesto, siento que las cosas no se están dando para mí. Siento que hay personas que se están alejando de mi vida. Siento que hay personas que están abusando de mi confianza. Siento que hay etapas en la vida en las que todos podemos llegar a experimentar un estancamiento, ¿sabes? Ante ese estancamiento, podemos llegar a pensar que ya las cosas no se dieron para nosotros. Hay quienes en ese estancamiento deciden renunciar. Hay quienes en esa frustración, por ejemplo, económica, o en esa frustración de oportunidades, en esta frustración de angustia por miedo al futuro, decidimos cambiar de rumbo, dejar de intentarlo, ya no esforzarnos de la misma manera, ¿sabes? Pero aunque en esos momentos lo más fácil es apagarnos y esperar a que las cosas se arreglen después, una verdad es que la fuerza real está en mantenernos encendidos, en mantenernos firmes. Por ejemplo, los faros. Los faros no se apagan aunque el mar se enfurezca. Los faros no se apagan aunque se sabe que no vendrá ningún bote, por ejemplo, en 2 semanas. Los faros no se apagan. Los faros se mantienen encendidos, se mantienen firmes. ¿Y a qué me refiero con que tú puedes ser un faro? No me refiero a que salves a los demás, ni que permanezcas intentándolo desesperadamente aunque pierdas todos tus ahorros. A lo que voy es que el faro no persigue a los barcos, y tú tampoco necesitas perseguir a nadie, ni nada, ni demostrar tu valor para que las cosas se den para ti. Piensa en esto, y en dos canciones más quiero compartirte cómo podemos ser efectivamente un faro todo el tiempo en nuestra vida, para que las cosas se den sin que tengamos que perder nuestra paz mental en el proceso. ¿Quieres que las cosas se den? Lo platicamos aquí en Amor 95.3, solo música romántica, y escúchame en línea en iHeartRadio. Buen camino.

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1: 24 de mayo.
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0: tontería.
1: Tú y yo merecemos ser un faro. Tú y yo merecemos ser un faro, tal cual. Te estoy compartiendo la teoría del faro con mucho cariño, apelando a esta sensación de que las cosas no se están dando para ti. Apelando a esta sensación de que últimamente no se te abren puertas por más que lo intentes. No encuentras a la persona especial que estás esperando desde hace mucho tiempo, no te enamoras, te toca puro menso, mensa, ¿no? Tal vez tienes meses trabajando por un aumento, tal vez tienes meses trabajando por un mejor puesto, tal vez tienes meses buscando trabajo y las cosas no se han dado para ti. Tal vez sientes que por más que estás trabajando duro y trabajando en tu persona, las cosas no mejoran, no ves un aumento económico en tu cuenta, tal vez por más que te esfuerzas, la relación con tus hijos no se está dando bien. Todos hemos atravesado una etapa en la que nos sentimos estancados, pero para esos momentos de estancamiento está la teoría del faro. En esos momentos lo más sencillo es rendirnos, apagarnos, decir, bueno, ¿sabes qué? Ya lo voy a soltar, ya no lo voy a intentar. ¿Sabes qué? Ya mejor no creo en el amor. ¿Sabes qué? Yo ya mejor me voy a quedar en un trabajo aunque no me guste, yo ya voy a rendirme. Pero es mejor ser un faro. El faro no persigue a los barcos, ¿eh? Los barcos vienen a él porque se mantiene encendido. De la misma manera, tú tampoco necesitas perseguir a nadie. Tú no necesitas perseguir ninguna oportunidad. Tú no necesitas demostrar tu valor. Basta con ser quien eres, con mantenerte fiel a lo que eres, mantenerte trabajando, cada día aportar a tu sueño, a tu deseo, a tu meta, con fe. Mantenerte ocupado en lo que te gusta, mantenerte ocupado con fe, todos los días pensando, esto que estoy haciendo, aunque parezca que hoy no me está generando nada, siempre está construyendo algo. Confío en que las cosas se darán para mí, confío en que algo tiene que pasar, confío en que soy un faro y yo atraigo. Incluso, ¿por qué no simplemente ser un faro? Ser tú, sentirte bien contigo, trabajar en tu persona, seguir tu vida como si nada. Para que cuando la tormenta pase, los que buscaban rumbo sabrán reconocer tu luz. La teoría del faro nos recuerda que estamos aquí no para agradar, sino para brillar naturalmente. Y en cuanto más auténtica sea tu intención, tu trabajo, tu esfuerzo, más fácil atraes lo que necesitas. Y yo prefiero la teoría del faro antes de seguir sufriendo, preocupándome del por qué no se me dan las cosas, reclamándole al cielo por qué no se me abren las puertas, por qué no me cumples mi oración, por qué no conozco a la persona que estoy esperando para enamorarme. Prefiero ser un faro, solo seguir adelante, confiando en que yo voy a atraer lo que necesito porque sigo de pie con fe.

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3: Y amigos de Amor, para mí es un gusto estar acompañándolos. Llegó el momento de más información del tráfico y el clima, así que tomen nota.
4: Aviso.
3: Por rama caída, servicios de emergencia laboran en la calle Doctor Federico Gómez en la colonia Doctores. Es en la alcaldía Cuauhtémoc, así que ahora que lo sabes, si puedes, mejor evita este punto.
4: A vuelta de rueda.
3: Ya por Avenida de los Maestros, entre Periférico y hasta Convento de Santa Mónica.
4: Tráfico lento.
3: Te tomará algunos minutos avanzar en Monterrey, entre Álvaro Obregón y hasta Chapultepec.
4: Carga.
3: Justo en el Eje 2 Norte, desde Congreso de la Unión y hasta el Circuito Interior.
4: Clima.
3: 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Soy Andrea y te sigo acompañando aquí en Amor 95.3.
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9: 24 de mayo.
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Estoy por terminar esta conversación en Amor 95.3, solo música romántica. Y ya para terminar, yo quiero recordarte que si eres un faro, tú no tienes que esforzarte por agradar, tú no tienes que esforzarte por demostrar tu valor, tú no tienes que perseguir a nada ni perseguir a nadie. ¿Por qué? Porque los faros no persiguen a los barcos. A mí me empoderó muchísimo en etapas de estancamiento, en etapas en las que sentía que las cosas no se estaban dando para mí, pensar en la teoría del faro. Reconocí cómo los faros atraen a los barcos, simplemente se mantienen encendidos. Hay una oportunidad que estás esperando hace mucho, pero parece que no se te da. Solo mantente activo en lo que quieres. Cada día inténtalo una vez más. Cada día vuelve a trabajar en eso que te gusta. Vuelve a publicar ese video, vuelve a abrir ese negocio. Solo inténtalo una vez más. Mantente encendido. Mantente activo. ¿Quieres encontrar al amor de tu vida, pero no, nada más no se te da? ¿Conoces a puro menso? ¿No te topas con puro hombre irresponsable afectivamente? ¿O no encuentras a la mujer de tus sueños y estás a punto de pensar que el amor no existe? Bueno, ¿por qué mejor no seguir brillando, seguir encendido? Sigue siendo tú, sigue avanzando. No concluyas desde la desesperanza. No concluyas con miedo al futuro pensando que las cosas no se van a dar. Simplemente sigue siendo un faro. Sigue brillando. Sigue trabajando. Sigue esforzándote. Trabaja en tu persona. Sánate. Apapáchate. Sigue viviendo tu vida, sigue intentándolo una vez más, sigue apareciéndote una vez más en esa chamba. Sigue una vez más conociendo a gente nueva, yendo a nuevos lugares. Ve a esa cita, solo sigue intentándolo. No desde la carencia, no desde el miedo a que no se vaya a dar, no desde la necesidad. Como un faro, entendiendo que no tienes que agradar, solo tienes que seguir encendido. Y si dices, Mel, esto que estás diciendo a mí me llega, tengamos un ejercicio de decreto. Ponemos una mano en el pecho, otra mano con la palma hacia el cielo y decimos esto como si fuera una realidad. Di conmigo, soy luz constante en medio de cualquier tormenta. Yo soy luz en medio de cualquier tormenta. Y así como los barcos encuentran a los faros, la oportunidad que quiero me va a encontrar a mí. Lo creemos juntos. Te mando un abrazo a la distancia.

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4: Ya son las 8 de la noche. Te mando un abrazo a la distancia. Esta es nuestra última hora juntos. Gracias a Dios, vida y universo, porque tuvimos la oportunidad de vivir un día más, de estar en este mundo un día más, de experimentar mucho un día más, de estar con los que amamos un día más. Te invito a que tú nombres en voz alta qué bendición tuviste hoy una vez más. Te mando un abrazo a la distancia, yo soy Melanie Garza. Me quedo en tu vida hasta las 9 y disfrutaremos una historia nocturna. Yo vuelvo en tres canciones aquí en Amor 95.3.

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Tú sabes muy bien que el contar historias para mí es una pasión, que esta hora de programa es de mis favoritas y que los cuentos budistas tienen algo especial que provocan que los traiga yo muy de moda últimamente. Y hoy te quiero compartir un cuento budista titulado El Regalo. Es una fábula sobre cómo gestionar la ira y creo que todos necesitamos escuchar algo así. Bueno, vamos de lleno con la historia. Cuentan que hace mucho unos discípulos meditaban junto a Buda, cuando uno de los hombres se acercó y le insultó. Sin embargo, Buda no hizo nada. No hizo nada. Ante la ofensa de la persona, solo cerró los ojos y aguantó que le insultaran sin moverse. Imagínate, todos sus discípulos se quedaron impactados, estaban molestos, enojados, y empezaron a reclamarle: maestro, usted es el ser humano al que más admiramos en el mundo. ¿Por qué deja usted que esos hombres le insulten y no les dice nada? Y Buda les hizo una pregunta. Les dijo: si yo tengo un caballo y te lo regalo, pero no lo aceptas, ¿de quién es el regalo? Y yo te hago esa pregunta: ¿de quién es el regalo? Piénsalo, y ya vuelvo para compartirte el final y la reflexión de este hermoso cuento budista. En Amor 95.3, solo música romántica, y escúchame en línea en iHeartRadio. Vuelvo, buenas noches.

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1: Amigos de Amor, para mí es un gusto estar acompañándolos y ya de vuelta con una hora más de información vial, así que tome nota.
2: Aviso.
1: Hay que recordar que las estaciones San Antonio Abad, Portales y Nativitos de la línea 2 del metro, así como Auditorio de la línea 7, permanecen cerradas hasta nuevo aviso por trabajos de rehabilitación.
2: A vuelta de rueda.
1: Sigue imposible el circuito interior entre Ejército Nacional y el Eje 1 Norte. También Avenida de los Maestros entre Periférico y hasta Convento de Santa Mónica.
2: Tráfico lento.
1: Por Monterrey entre Álvaro Obregón y Chapultepec.
2: Carga.
1: Pero no dejas de avanzar en la calzada Camarones desde la calzada de los Gallos y hasta Aquiles Cerdán. Misma condición por el Eje 3 Norte desde Avenida Instituto Politécnico Nacional y hasta la calzada Camarones.
2: Muy rápido.
1: Aprovechalo por primero de mayo desde Gustavo Vaz y hasta Periférico.
2: Clima.
1: 21 grados, marque el termómetro. 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

Les hago la pregunta. Si alguien te da un regalo, pero tú no lo aceptas, ¿de quién es el regalo? Con eso nos quedamos pendientes, ¿no? En nuestra noche de historias de amor 95.3, solo música romántica, y escúchame en línea también en iHeartRadio. ¿Cuál sería tu respuesta? Hoy estamos compartiendo la fábula budista titulada El Regalo, un cuento que nos ayudará a enfrentarnos a las ofensas desde una perspectiva diferente, que nos lleva a reflexionar sobre el sentimiento de ira que tantas veces nos carcome por dentro y que nos lleva a explotar o a reaccionar de formas que no merecemos. Y bien, cuentan que hace mucho unos discípulos meditaban junto al Buda cuando unos hombres se acercaron a insultarle. Pero el Buda sorprendentemente no hizo nada. Solo cerró los ojos, siguió meditando y aguantó que le insultaran sin moverse. Sus discípulos, que le respetaban demasiado, se molestaron y empezaron a reclamarle. Maestro, ¿por qué deja que estos hombres le insulten sin decir nada? Y entonces Buda, cuando los hombres que le insultaban se fueron, abrió los ojos y entonces les preguntó: si yo tengo un caballo y te lo regalo, pero tú no lo aceptas, ¿de quién es el regalo? Y los discípulos no entendían qué tenía que ver esto con aquello, ¿no? Y entonces uno de ellos respondió: si yo no acepto el regalo, pues seguiría siendo suyo, maestro. Pues lo mismo sucede con las ofensas, contestó el Buda. Y continuó explicando: tú decides si aceptas o no el regalo de la gente. De la misma manera, tú decides si aceptas o no las ofensas de otros. Las ofensas que hoy yo no acepté se quedaron con esa persona. ¡Guau! ¡Guau! Y ahí termina la historia. Termina con una moraleja que dice: solo tú decides si aceptas o no las ofensas de otros. Fin. ¡Ay, qué podemos trabajar con esta fábula! Me parece maravillosa. Primero, aceptemos que la ira es una emoción que nace en nuestro interior, pero en nuestras manos está hacer que crezca o que se diluya. A veces traemos broncas, traemos mucho en la cabeza, traemos ira personal, que de hecho en otra historia, ¿recuerdan? Ya lo hablábamos de cómo la ira nace de uno. Entonces uno trae esta ira y se topa con alguien, o alguien se le mete en el tráfico, o X o Y, y uno suelta esa ira a través de calumnias, a través de ofensas, a través de respuestas, a través de con las palabras herir a otros. ¿Y de verdad quieres dar ese regalo? ¿Y de verdad quieres quedarte con ese regalo? Esta metáfora es ideal para explicar qué actitud es la que nos evita sufrir ante las ofensas o los insultos de otros. Y sí, no es fácil. Normalmente nuestro orgullo nos habla. Por ejemplo, tal vez los discípulos hubieran respondido porque ellos, por su orgullo, no iban a permitir que alguien les hablara de esa forma. Hay una voz en nosotros que nos dice: ¿vas a dejar que se queden así? ¿Que te traten así? Y ahí está el error, porque al escuchar este orgullo aceptamos el regalo. Vuelvo para la noche de historia, cerrar y todo, despedirnos y así. Por lo pronto, música romántica en Amor 95.3.

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1: Y amigos de Amor, para mí es un gusto estar acompañándolos. Llegó el momento de más información.
0: Accidente.
1: Es por eso que hay movilización de servicios de emergencia en la autopista México-Cuernavaca a la altura del kilómetro 49 y en dirección a Cuernavaca. Así que ahora que lo saben, les pido conduzcan con mucho cuidado.
0: A vuelta de rueda.
1: Por la calzada de Tlalpan entre División del Norte y hasta la calzada Tasqueña. Imposible el viaducto Miguel Alemán entre Patriotismo y hasta la calzada de Tlalpan.
0: Tráfico lento.
1: En el eje 1 Norte desde Metro Pantitlán y hasta Metro Angares. Monterrey sigue lento desde Álvaro Obregón y hasta Chapultepec.
0: Carga.
1: Pero no dejas de avanzar por el eje 3 Norte desde Avenida Instituto Politécnico Nacional y hasta la calzada Camarones.
0: Muy rápido.
1: Aprovechalo por Avenida de las Torres entre Minas de Arena y hasta Constituyentes.
0: Clima.
1: El termómetro a esta hora ya marca 20 grados. 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

¿Sí o no? La anécdota de hoy, el cuento budista de hoy, estuvo divino. Para mí fue un gustazo compartirlo y recordarlo, porque hace mucho ya lo había escuchado. En su momento me impactó bastante y hoy recordarlo, volverlo a leer, a mí me llena el alma. Recordatorio con amor: nunca vence el que ofende ni el que calumnia. El que ofrece un regalo, como lo decía el Buda, a ver, si alguien te ofrece un regalo y tú no lo aceptas, ¿de quién es el regalo? Pues se queda con la otra persona, ¿no? Así son las ofensas. Si alguien te ofende y tú no aceptas la ofensa y no permites que te robe la paz y no permites que te mueva de tu centro, entonces ¿de quién es la ofensa? De la otra persona. El que ofrece un regalo lleno de odio que nadie acepta se queda con ese odio. Y aunque aparentemente llegues a pensar que obtuvo una victoria, porque el ego y el orgullo nos dicen, ¿cómo vas a permitir que alguien te hable así? En realidad no está ganando. Ya sabes que dos no discuten si uno no quiere. Y el que llegó con ganas de ofender y discutir y quitarte tu paz, no habrá conseguido su objetivo, aunque parezca que se quedó con la victoria. Te lo recuerdo con mucho cariño. Espero que esto llegue a tu vida en el momento correcto. Y recuerda que tú y yo tenemos una cita todas las noches en nuestra noche de historias de 8 a 9. Y faltando ya muy poco para que den las 9 de la noche, yo me despido. Soy Melanie Garza. Estuvo Gus conmigo en el control de audio. Mañana muy temprano te espera Rocío Córdoba, luego Sandra Villalobos y yo regreso a las 4 de la tarde, Melanie Garza, para seguir acompañándonos mutuamente. Muy, pero muy buenas noches.

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1: Amigos de Amor, para mí es un gusto estar acompañándolos, ya que así me despido, pero no sin antes presentarles una hora más de información vial.
2: Aviso.
1: Permanece cerrada la circulación en carriles laterales de la calzada Ignacio Zaragoza. Es a partir de calle Santiago de la Vega en dirección a la Concordia en la alcaldía Iztapalapa. Y es por obras a la altura de la estación del metro Peñón Viejo, avenida Texcoco, avenida de las Torres. Son sus alternativas para evitar este punto.
2: A vuelta de rueda.
1: Ya por Río Churubusco desde Avenida México Coyoacán y hasta División del Norte.
2: Tráfico lento.
1: En Insurgentes entre Rivera de San Cosme y el Eje 2 Norte.
2: Carga.
1: Pero no dejas de avanzar en el Eje 10 Sur desde Avenida Aztecas y hasta Revolución.
2: Muy rápido.
1: Aprovechalo por San Jerónimo desde Periférico y hasta Luis Cabrera.
2: Clima.
1: Tenemos 21 grados. 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
1: Me dio muchísimo gusto acompañarte en tu camino y me despido con toda la información.
2: Aviso.
1: Antes, déjame recordarte que mañana no circulan todos los autos con holograma 1 y 2 de verificación. Engomado amarillo y terminación de placas con los números 5 y 6.
2: Tráfico lento.
1: Y es que así encontrarás Río Mixcuac entre Insurgentes y Revolución.
2: Carga.
1: Pero no dejes de avanzar en Avenida Hidalgo desde el Eje Central y el Eje 1 Poniente.
2: Libre.
1: Por Avenida 608 desde Río Consulado y hasta Avenida 412.
2: Clima.
1: 20 grados. 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
2: 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De eso se trata, de que tengamos más seguridad todos.
3: Si usted tiene duda, recuerde, puede ver este programa en las redes sociales o en el canal de YouTube de La Hora Nacional, porque todo lo que usted tenía que saber ya se ha dicho, es súper relevante y tenemos hasta el 30 de junio, no lo olvidemos. Continuamos con más esta bella noche en La Hora Nacional.
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5: Cada 21 de mayo se conmemora el Día Mundial de la Diversidad Cultural para el Diálogo y el Desarrollo. En México, más de 23 millones de personas se identifican como indígenas, según el INEGI, por lo que nuestro país es uno de los más diversos culturalmente en toda América Latina.
3: En este marco, la cineasta Tzotzilana Tzayé presenta el documental Licham Morí, una obra que retrata la vida, memoria y resistencia de mujeres tzotziles que enfrentan muchas formas de desigualdad.
5: Sí, el cine indígena contemporáneo ha ido agarrando fuerza como una herramienta de narración donde las comunidades cuentan sus historias desde su propia voz.
3: Vamos a ver y escuchar esa entrevista que hiciste con Chaleos. Va a estar buenísimo.
6: Hoy vamos a hablar de un documental que es un testimonio sobre la resistencia, la memoria y la búsqueda de autonomía de mujeres tzotziles, construido desde la autorrepresentación y una mirada muy propia.
5: Sí, para eso nos acompaña la directora Ana Tzayé, quien presenta su ópera prima Licham Morí, que llegó a salas este 7 de mayo. Ana, bienvenida a La Hora Nacional, qué gusto tenerte aquí.
7: Muchas gracias, yo muy feliz estar en este espacio y también seguir difundiendo el estreno de Licham. Y la verdad que estamos muy felices que por fin llegó el tiempo de estrenar en salas después de recorrido más de un año en festivales nacionales e internacionales este largometraje documental.
6: Oye, ¿de qué va?
7: Licham, que significa Morí, es una historia de mujeres tzotziles, es una historia coral donde se narra la vida, la lucha, la resistencia, la violencia que han atravesado las mujeres tzotziles, pero también donde cuestiona las prácticas tan normalizadas dentro de nuestra comunidad, justificado de los usos y costumbres. Licham, que bien menciona que es Morí, que es un verbo en pasado porque justo reflexiona que muchas veces en la vida morimos varias veces. Sí. Y en este caso, Licham habla de la muerte física de personas cercanas, de los bebés, pero también la muerte de ellas mismas, de las tres protagonistas, pero también hay una muerte de sumisión, donde en la llegada del zapatismo, las mujeres en Chiapas, las mujeres de pueblos originarios, toman este espacio, un movimiento social donde impacta en la vida de las mujeres de pueblos originarios, donde defienden esos derechos a la vida, derecho a la libertad, derecho a la autonomía. En este caso, estas tres historias son tres generaciones donde se habla de distintas experiencias, distintas generaciones, tres mujeres que comparten un pasado en el zapatismo, pero comparten un presente en el café, comparten un presente en la lucha, en la búsqueda de una esperanza o mejores esperanzas para sus hijos. Licham es la historia de mi mamá, de mi tía, y la esposa de mi primo. Es una historia muy íntima, muy personal, que de alguna forma me atraviesa a mí como persona, como mujer tzotzil.

0: como parte de la familia también.
1: Oye, ¿cómo tomaste la decisión de poner a tu propia familia bajo el lente, ¿no? Que debe de ser una cosa muy fuerte por justo esta intimidad a la que estás dejando entrar al público.
0: Sí, claro, fue uno de los retos también, ¿no? De abrir tu corazón, abrir tu intimidad. Licham es una película donde te lleva hasta en el interior del hogar, pero en cada rincón de los espacios en el trabajo de las mujeres. Las mujeres que trabajan en el campo, trabajan en el café, pues te invitan a llevar a este espacio donde sí se cuenta una historia desde voz viva propia de las mujeres, pero también se está contando desde una experiencia que es la mía, al ser parte del contexto y una narrativa propia, cómo vemos la vida, cómo percibimos la vida y también cómo es nuestra lucha desde en el contexto. Este documental invita mucho a la reflexión, pero también inspira esta vida de las tres mujeres. Y los invito muchísimo a seguir la página de Artegios, porque es ahí donde se sigue publicando la cartelera de Licham.
1: ¿Artegios? ¿Es decir,
0: sí,
1: la página?
0: Artegios, la página que pueden encontrar en las redes sociales. La película cuenta con su página oficial, web y también en las redes sociales. Lo mismo, pueden encontrar Licham Films en Instagram, Licham en Facebook.
1: Buenísimo, para estar pendientes de dónde la podemos ir a ver, porque la historia suena apasionante y además siempre es muy bonito apoyar el cine mexicano, claro, para que cada vez haya más posibilidades de hacer más y más.
2: Y te felicitamos muchísimo, Ana, muchísimas gracias por estar aquí con nosotros en La Hora Nacional.
0: Muchísimas gracias a ustedes también.
1: Hombre, ha sido un gusto y pues también es un gusto que nos acompañen aquí como todos los domingos, no se vayan. Hoy en el marco del Día Internacional de los Museos vamos a hablar de estos espacios que guardan nuestra memoria colectiva.
3: El INEGI tiene registrado 2.300 museos aproximadamente en nuestro país, pero hay personas que le dedican la vida y el corazón a recorrerlos y tal vez hacer nuevos censos. Por eso hoy traemos a Carla Museos, una conocidísima tiktoker y persona de redes, que a eso se dedica precisamente, recorrer museos. Platícanos, por favor, ¿cuál es la magia que tú encuentras?
4: Pues a mí me encantan los museos, siempre me han gustado muchísimo. Desde muy pequeña mi mamá me llevaba a los museos y yo creo que los encuentro más como santuarios, como espacios de paz, pero también lugares donde puedes hacer lo que tú quieras hacer. Puedes meditar, dibujar, leer, o sea, puedes hacer algo más y además aprendes.
1: Oye, Carla, nos platicabas que tú llevas más o menos 10 años haciendo chamba voluntaria de ir a recorrer museos y platicar sobre ellos.
4: Sí.
1: ¿Cómo has sentido que ha cambiado la experiencia de los museos?
4: Pues mira, en realidad creo que los museos se han puesto de moda afortunadamente en los últimos años.
3: Bravo.
4: Es algo muy interesante porque a partir también como del fenómeno de TikTok, y también de esto de ir a buscar lugares poco conocidos para irse a tomar fotografías, los museos toman un auge porque además son baratos. Aquí en México la mayoría son gratuitos, incluso tienen solo un día de gratuidad algunos. Entonces como que siento que es un plan muy fácil de replicar. Entonces como que la gente los tomó en plan, ah bueno, ahora este es mi modo de vida y vamos a hacerlos populares. Eso es algo que ha sucedido mucho. En realidad yo empecé este proyecto y nunca me imaginé que fuera a tener los seguidores que tengo hoy. Es más, ni siquiera pensé que tanta gente le podrían importar los museos o algo por el estilo.
3: Claro. Oye, ¿y cómo lo ves desde el lado de transitar ese testimonio digital hacia la identidad cultural que le puedes proyectar a tus seguidores, por ejemplo, a través de los museos?
4: Principalmente es el tema de la información. Lo que yo intento hacer, y bueno, siempre he intentado hacer, es investigar muchísimo y me pongo como mucho a pensar qué le voy a decir a mis seguidores, porque al final de cuentas, de repente te vuelves un referente para dar información.
1: Oye, Carla, ¿vas a museos de todos tipos? ¿Cuáles, digamos, como, tienes algún otro requisito o con que se haga llamar a sí mismo museo? Ahí vas a estar tú documentando.
4: Pues en realidad, bueno, cuando visité todos los museos de la Ciudad de México, ajá, justo sí, mi requisito era que fuera museo, o sea, que dijera museo y tuviera una colección.
1: Okay.
4: Eso realmente es lo que significa que sea un museo. Uh-huh. Me encontré cosas súper interesantes, cosas que nunca me imaginé ver. Fue un gran proyecto que hice para poder conocerlos y verlos e incluso amarlos más, porque hay de todo. O sea, hay museos comunitarios, hay museos que solo maneja una familia, hay museos que obviamente los grandes institucionales que son todos preciosos, pero hay otros que de verdad dices, de verdad, una taza y un tenedor, pero qué padre, ¿no? O sea,
3: ¿cómo sucede esto de que a lo mejor te empieza a llamar la atención ir a un museo, a otro y a otro? Pero, ¿cuándo te das cuenta de que a la gente le interesa también engancharse con eso? ¿Y qué es lo que haces tú para quitarle esa etiqueta de aburrido a los museos, ¿no? Que antes se tenía. Creo que ahora ya se está como desvirtuando eso.
4: En realidad fue a partir de fotografías en Instagram, cuando Instagram solo permitía fotos. Y la idea justamente era como provocar que las personas se enamoraran del espacio o aprendieran algo al respecto. Yo lo que hacía era subir como un carrete de fotografías, como una por una, y decir, ah, bueno, este artista está exponiendo aquí, termina aquí, y esto es lo que puedes ver, ¿no? Entonces, me empiezo a dar cuenta que la gente se empieza a enganchar cuando a mí me empiezan a preguntar de todos. O sea, yo me di cuenta de que muchas personas solo conocían como 5 museos, o sea, eran como los museos más famosos de todo esto, y en la Ciudad de México, bueno, la última vez que hice todo esto fueron 185 museos. Entonces también me importaba mucho que también se visibilizaran esos museos.
3: Oye, pues lo estás haciendo increíble y de verdad te agradecemos mucho toda esta experiencia y todo el amor que le pones a lo que nos cuentas.
5: Te encontramos en @carlamuseos.
4: Sí.
5: En todas las redes.
4: Sí.
5: ¿Carla con K?
4: Sí.
5: Perfecto. Muchísimas gracias por acompañarnos.
4: No, muchísimas gracias por invitarme y vamos a museos juntos,
3: por favor. Sí, que vivan los museos.
4: Que vivan los museos.
5: Muchísimas gracias, de verdad.
4: Gracias.
5: Y gracias a todas las personas que nos acompañan. Quédense con nosotros, por favor. Hoy se conmemora también el Día Nacional contra la Homofobia, Lesbofobia, Transfobia y Bifobia. En México, cerca de 5 millones de personas son parte de la comunidad LGBTIQ+, y es fundamental garantizar sus derechos en todos los ámbitos.
3: A pesar de los avances legales en materia de igualdad, los reportes de discriminación y violencia por orientación sexual o identidad de género siguen siendo una realidad. Vamos a ver y escuchar un reportaje sobre esto.
6: En los últimos años, en México, se han logrado avances legales importantes en materia de derechos para la diversidad sexual. No obstante, la violencia y los discursos de odio persisten. La cantante, actriz y comunicadora trans, Luisa Almaguer, nos relata parte de su historia.
7: Cuando yo salí del closet trans, bueno, en 2006 ni siquiera me planteaba ser una mujer trans, ¿no? En 2006 fue mi primer salida del closet, digamos, y fue como una, yo pensaba que era un niño gay, que era un twink de chocolate, gay por ahí, ¿no? Y no era así, era yo una mujer trans, pero eso lo descubrí un poco después porque también la visibilidad había muy poco al respecto, sí. Muy poca información.
6: De acuerdo con datos del INEGI, en México más de 5 millones de personas de 15 años y más se identifican como parte de la población LGBTIQ y más.
7: De un año al otro, básicamente, se llenó de banderas trans. Uh-huh. Se llenó de contingentes trans. De repente ya hay un contingente de infancias trans.
6: El reconocimiento y la visibilidad han permitido abrir conversaciones que antes permanecían ocultas. Hoy, las marchas del orgullo reúnen a familias completas, colectivos y juventudes que exigen respeto, igualdad y seguridad.
7: Era una niña trans con su vestido de princesa, con la mano de su papá. Bueno, es una cosa que todavía a mí me pone la piel chinita.
6: Mientras aumentan los espacios de representación en medios, también crecen las denuncias por violencia y discriminación.
7: La visibilidad sube, pero la violencia hacia nosotras también sube.
6: En el Día Nacional contra la Homofobia, Lesfobia, Transfobia y Bifobia, colectivos y organizaciones nos recuerdan que la lucha no solo busca reconocimiento, sino condiciones de vida dignas, libres de violencia y con acceso pleno a derechos para todas las personas.
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5: Llegó el momento de la Chilanguía, donde les traemos nuestra agenda de eventos, ferias, exposiciones y vida cultural de la Ciudad de México. Vamos a ver y escuchar qué nos prepararon Orlando Abad y Germán Gastelum.
10: ¡Chilanguía!
11: ¡Chilanguía!
3: Bienvenidas y bienvenidos a una
10: Chilanguía.
3: Porque siempre hay plan en la Ciudad de México, una urbe que nunca, nunca para.
12: Y para el calor, bueno, ¿qué tal? El 30 y 31 de mayo, Feria del Helado en Coyoacán, en el Centro de Convenciones Churubusco, de las 11 de la mañana a las 6 de la tarde. ¿Les gustan los helados?
10: Sí.
12: ¿Cuáles son sus favoritos?
10: El chocolatino.
11: Fulanito. No, digo.
3: ¿Cómo que fulanito? Y ahora sí, uno de los eventos más grandes, el 31 de mayo, del Ángel de la Independencia al Zócalo. ¿Qué? Se busca romper un récord con la ola más grande del mundo. El registro es desde las 6 de la mañana, las pruebas van a ser a las 8:30 y la ola más grande del mundo será a las 9 de la mañana. Obviamente este es un evento gratuito e incluye planes, hay y hay para todos. Esto fue la Chilanguía. Nos escuchamos Chilanguía la próxima semana.
10: También chilaquiles, coman chilaquiles.
3: Ricos,
12: ¿no? Pero con cochinita pipil.
10: Sí.
3: Va. Con bolillo porque pipil. Chilanguía.
5: En el marco del Día Nacional del Psicólogo y la Psicóloga, que es el próximo 20 de mayo, recordamos a Viktor Frankl, neurólogo y psiquiatra austriaco, fundador de la logoterapia y además sobreviviente de los campos de concentración nazis.
3: Su obra más conocida, El hombre en busca de sentido, se incluye esta frase: a un hombre se le puede arrebatar todo salvo una cosa. La última de las libertades humanas, la elección de la actitud personal ante un conjunto de circunstancias.
5: Y con esta reflexión cerramos la primera parte de la Hora Nacional, pero antes le queremos mandar saludos a todas las personas que nos ven, nos escuchen y además nos escriben cada semana. María González en Veracruz, José Luis Hernández en Jalisco, Carla Martínez y Roberto Sánchez en Nuevo León.
3: También van saludos para Eduardo Mena, Ana López en Chiapas, Luis Fernando Ramírez en Sonora, Gabriel Torres Daniel Cruz, Fernanda Morales y Miguel Ángel Velázquez aquí en la Ciudad de México.
5: Escríbanos, estamos en YouTube, Facebook, Instagram, TikTok, X y también Spotify. Además nos pueden contactar en el número 55 34 83 42 39 o mandarnos un correo electrónico a lahoranacional@segob.gob.mx. Muy bonita noche y excelente semana.
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5: Porque tal vez si él hubiera sido de otro país donde la cocina no es algo súper importante.
6: Claro.
5: En sus tradiciones, quién sabe qué hubiera salido.
6: Sí, exactamente. Claro. Así es. Pues muchísimas gracias, chicos. Gracias, nos vemos entonces jueves y sábado, 1:30 por Canal 11, Letras a Fuego Lento.
7: Así es. Muchas gracias.
5: Muchas gracias por la invitación.
8: Y gracias a todos los que nos acompañan aquí, como siempre. No se vayan.
9: Vamos a ver y escuchar esa entrevista que hiciste con Chaleos. Va a estar buenísimo esto.
8: Hoy nos acompaña Gil Nabor, una voz del rap que lleva la identidad más agua al escenario contemporáneo.
10: Así es, y su propuesta fusiona lengua, raíces y ritmo urbano, creando un puente entre tradición y nuevas generaciones. Gil Nabor, bienvenido a la Hora Nacional. Qué gusto tenerte por acá.
11: Pues muchas gracias por la invitación. Y pues me gustaría dirigirme al público en Mazahua.
10: Por favor.
11: Treche, Nutskeji, Kashife, Chiraña, Jinaña. Hola a todos nuestros oyentes que son hablantes de una lengua indígena y a quienes no también.
10: Perfecto. Oye, Gil, pues cuéntanos un poco varias cosas. Tenemos varias preguntas que hacerte. Una, ¿por qué te interesaste por el rap? Y ya que nos contestes eso, ¿por qué el rap con lengua mazahua? ¿Por qué con la cultura mazahua?
11: Bueno, primeramente yo empecé haciendo rock.
10: Ah, ok.
11: En Mazahua. De hecho, vine hace 10 años a la Hora Nacional. En el 2016 estuve con mi banda Químico Arma.
10: ¡Wow! ¿Tú cantabas? ¿Tocabas algún instrumento?
11: Yo era el vocalista en Mazahua.
10: Ok.
11: Y ya posteriormente, pues por temas, es muy complicado hacer cualquier tipo, cualquier género de música en una lengua originaria, en una lengua indígena. Y por eso pues decidí hacerlo como solista y el rap me acogió para poder hacerlo en lengua.
10: Ok.
8: Oye, Gil, ¿y cómo te ha tratado, digamos, el público con este cambio de género? ¿Te siguieron tus fans de la época del rock a esta época del rap? ¿Cómo ha sido también llevar, pues, un género musical que en México ha tardado un poquito en ir cobrando fuerza, pero ahora hay cada vez más escena de rap? O sea, se ve que desde hace algunos años hay cada vez más talentos que están llegando cada vez más lejos, pero, pues, es un momento como muy de surgimiento del género, ¿no? Entonces, ¿cómo te ha ido con ese nuevo público también?
11: Pues yo no me enfocaría tanto en el género, porque para mí el género es un medio. Realmente es el contenido el que para mí importa. En este caso, cuando empecé a hacer rock en lengua mazahua, pues muchísima gente se sacó de onda, ¿no? De decir, pero, o sea, ¿qué onda? O sea, para empezar, las lenguas indígenas, en este caso el mazahua, se relaciona mucho con las personas adultas mayores. Entonces, pues los adultos mayores no escuchaban rock, claro. Escuchaban otros géneros, ranchero, baladas. Entonces, fue algo pues que, como

0: que romper los estereotipos. Ya cuando me paso al rap, para mí el rap es un poco menos complicado de realizarse. Si hay una escena, pero realmente quienes escuchan rap no son mucho de la escena del rap originario,
1: claro,
0: porque son otros temas. De hecho, son otros temas los que manejamos nosotros. En lo que es el rap originario, manejamos resistencia, manejamos identidad, manejamos nuestra lengua. Entonces, en sí, el público es muy reducido, pero también muy fiel, y eso lo agradezco muchísimo.
1: Claro.
2: Oye, ¿y las demás, bueno, no, banda, los demás artistas de rap, de hip hop, cómo te ven, cómo te tratan?
0: Pues la verdad, hay quienes pues ni nos conocen, ¿no? Porque pues hablamos de raperos que tienen el rap tiene algo que es mucho, muy egocentrista. Entonces hay personas que yo solo importo y solo yo, ¿no? Pero las personas que buscan en el rap algo distinto, algo diferente, es público que sí alcanza o llega a escuchar este rap originario. Y entonces dicen, wow, qué padre. El rap originario es muy cerrado, es mucho de instituciones, entonces es muy cerrado y no llega a toda la audiencia. De hecho, en las redes sociales se nos ponen trabas y los mismos algoritmos hacen que la música no sea...
2: Se frene.
0: Exactamente.
2: Órale.
1: Oye, ¿dónde te encontramos en redes sociales para que la gente que te escucha aquí hoy vaya y te pueda seguir también?
0: En Facebook como Gil Nabor, es la plataforma que uso más, porque realmente las plataformas nuevas, que son de generaciones nuevas, no escuchan el rap originario. Entonces, Facebook lo maneja más la gente de Mazagua, y tenemos grupos de pueblos mazaguas. La mayoría de líderes indígenas están en Facebook, entonces yo soy más de Facebook.
1: Okay.
0: Como Gil Nabor.
2: Gil Nabor con V.
0: Con V.
2: Muy bien, perfecto, Gil. Pues muchísimas gracias por visitarnos aquí en la Hora Nacional.
0: No, pues gracias a ustedes por el espacio.
2: Por segunda vez, además, A ver la tercera vez con qué nos sales.
0: No, pues ojalá, Dios quiera.
2: Muy bien, perfecto, Gil, pues muchísimas gracias.
1: Y gracias a todos ustedes que nos acompañan también, no se vayan.
3: Esta es Tercera Llamada. Comenzamos.
2: Entre Secretos y Divas, esta obra es un ritual de humor y de música que convierte el dolor en libertad y el escenario en un espacio de catarsis colectiva.
1: Sí, Con el Diablo en el Cuerpo es una puesta en escena en el territorio del cabaret que lo que hace es transformar el despecho en una experiencia escénica muy emocional. Para platicar un poquito de esta obra, nos da muchísimo gusto darle una vez más la bienvenida a la extraordinaria Verónica Langer. ¿Cómo estás, Verónica?
4: Ay, pues muy contenta de estar otra vez por aquí con ustedes.
1: Feliz de nosotros.
2: Los que estamos muy contentos somos nosotros. Y la palabra despecho, ¿cómo está de moda ahorita? ¿No hay conciertos?
1: ¿Sí?
2: Hay antros, hay bares, y ahora ustedes nos dan esta otra visión del despecho, ¿no?
4: Es una otra visión, por lo menos es una visión que pretende reivindicar el amor. Es una obra ligera, o sea, que toca temas profundos, pero luego nos le damos la vuelta, que es justo lo que permite el cabaret, ¿no?
1: Eso es justo lo que te iba a preguntar. Es un formato que ayuda un montón para explorar crítica social y poner otras temáticas en la mesa.
4: Así es, o sea, yo estoy muy contenta porque es a estas alturas de mi carrera tengo la posibilidad de experimentar con algo que nunca había hecho, solo muy fugazmente en una ocasión, que es el cabaret, ¿no?
1: Ajá.
4: Y el cabaret tiene eso, que es muy juguetón. Entonces te permite pasar por todo esto, te permite la cercanía con el público, la música, el baile, el canto, los chistes y también los momentos de crítica social, los momentos serios. Entonces, pues es muy completo como experiencia.
1: Sí, no, y en México además el cabaret tiene una fuerza especial. O sea, siento que siempre ha encontrado cómo permanecer y tocar unas temáticas súper interesantes desde una cosa, como dices, muy juguetona.
4: Muy juguetona, sí. Y en este caso también siento que hay algo que Mariana Gajá, que es nuestra directora, que me dices que la conoces muy bien, y junto con Ariesna, que es también una compañera que nos está apoyando en todos los aspectos, ellas han cuidado muchísimo también la parte visual, la parte estética. Entonces, es una estética muy bonita, así como si fuera un poco de cabaret de los años 30, así como medio en ropa interior. De aquella época con
2: pero que
4: dinero,
2: más está diseñada por Valentina Muñoz, que es una gran diseñadora de vestuario, hermana de Gaby Muñoz, chula de clown.
4: Exacto.
2: Y la escenografía tienes muy bonita y es en el Teatro Bar El Vicio.
1: No, pues la casa del cabaret, justo, ¿no?
2: Justamente, con la reina Chulas, sí, que fueron maestras de Mariana, si no me equivoco.
4: Exacto.
2: Y pues ahorita regresa 20 años como directora y al cabaret.
4: Eso es lo que ella siempre comenta, que está regresando, que ahí empezó. Y ella siempre dice, faldeo y proyección. Así como,
2: acción.
4: La máxima,
2: ¿no?,
4: del cabaret, ¿no? O sea, echarle aquí toda la onda y proyectar. Así que pues es, yo siento que el público se la pasa muy bien. Ahorita tuvimos este fin de semana llenos los dos días. Estamos en días medio ingratos, pero igualmente tuvimos llenos.
2: Qué bueno.
4: Jueves y viernes. Así que espero que el público siga viniendo, aunque sea jueves y viernes, que son días a veces un poquito difíciles para todos.
2: Pero además estás
4: relax
2: tú con otras tres grandes actrices.
1: Sí, tremendo.
4: Sí, está. Yo lo que pienso es que si bien es un género que se ha mantenido, ahora si tú quieres ir a ver a Cecilia Toussaint tienes que ir al Vive Latino.
2: Sí, con sus proyectos nuevos que trae ahorita.
4: Exacto,
2: también.
4: Exacto,
2: ¿no?
4: Pero ahorita pues aquí la tienes, aquí como están ustedes, ¿sí?, a unos poquitos metros cantando hermoso junto con mis otras compañeras que también lo hacen increíble, Laura Deita y Nicole Dawash, uh-huh, que son realmente talentosísimas, tienen voces preciosas.
1: Ay, Verónica, pues sí se oye increíble. Muchísimas gracias por haber venido a la Hora Nacional a presentarnos esta obra y ojalá se pueda hasta extender la temporada.
4: Ah, pues
1: porque
4: eso,
1: de repente, ¿sabes? Estos proyectos además echados a andar por mujeres que reúnen un elenco femenino y que tienen tantas cosas que decir, vale un montón la pena que se queden un poquito más tiempo.
4: Así es, pero ya sabes que últimamente las temporadas son muy cortas, pero ojalá, ojalá nos den la vida y bueno, que ni hay ni que hablar los dineros. Y los esperamos en el Teatro Bar El Vicio, jueves, viernes a las 9:30 de la noche. Es un poquito tarde, pero pues ya acabamos el día.
1: Es cabaret, ¿eh?
4: A cabaretear un rato. Y bueno, hasta el 5 de junio.
1: Buenísimo.
4: Madrid 13 en Coyoacán.
2: Exactamente.

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2: Sí, sí, sí, sí. En Getzco Gil Nabor estamos en la hora nacional con esta canción que se llama Zacate. 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

0: Decía el poeta y ensayista mexicano Octavio Paz, para que pueda ser, he de ser otro. Esta idea nos recuerda que el respeto no puede entenderse sin reconocer al otro en su diferencia, ya sea en identidad, orientación, cuerpo o mente.
1: Esta reflexión nos dice que aprender a ver a los demás y construir desde el respeto nos hace más libres a todas y todos. Y con eso nos vamos. Que tengan una excelente semana.
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6: 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A ver, si tuvieras que elegir entre alguien que te quiere y alguien que se preocupa por ti, elige al segundo. 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Pero ten la plena seguridad que todo el que se preocupa por ti es porque te ama.
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1: Las personas en tu vida van y vienen. La suerte sí existe. Aparece, pero a veces desaparece. Los proyectos, la motivación, las ideas están y luego no están. Si hay algo que siempre debe permanecer contigo, eres tú. Demuéstrate a ti mismo lo que es estar incondicionalmente. Estar a pesar de todo, perdonarte y permitirte ser, aun cuando sepas que puedes hacerlo mejor. Quédate siempre contigo y te tendrás siempre. Si quieres amor verdadero, empieza por amarte a ti mismo.
0: 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Son las 12:35.

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1: ¿Bueno?
2: Sí, sí, Talía, ¿hablas tú?
1: Sí, ¿quién habla?
2: Eric, ¿cómo estás?
1: Bien, ¿y tú?
2: Oye, pues hoy hay una función muy buena. Quería ver si querías ir al cine.
1: ¿Ahorita?
2: Pues, es a las 8.
1: Es que me da pena.
2: ¿Pero por qué?
1: Pues porque hace mucho no te veo.
2: Yo tampoco, pero vamos, ¿no?
1: No sé, déjame ver.
2: ¿Qué tienes que ver?
1: Tengo que ver, pedir permiso.
2: ¿Y a quién pídele permiso?
1: Es que ahorita no está mi mamá.
2: Entonces, ¿me hablas o te hablo al rato?
1: No, háblame al rato.
2: Okay.

0: quién? Que mejor Auri se ría por mí.
1: Ana Gabriel, les mando un abrazo y gracias por todo el apoyo.
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Son las 5:16.

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1: 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Son las 5:22.

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Son las 5:34.

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Son las 5:47.

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3: 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Buenos días. Muy buenos. Hagamos que sean, ¿sabes? Primero que nada, reconociendo a esa personita que te topas cuando te lavas los dientes o cuando vas y te quitas la guarda, cuando llegas al baño y reconoces cómo amaneciste. Ojalá te reconozcas por todo este esfuerzo que vienes haciendo día con día. Ojalá te recuerdes que eres valiente, eres fuerte, eres suficiente. Y así salgas a la vida, entendiendo todas tus fortalezas. Y salgas sabiéndote fuerte. Hoy tenemos un día llenito de cosas buenas, empezando por la música. Yo soy Rocío Córdoba y me gusta invitarte a que me acompañes, a que me permitas acompañarte hasta las 11 de la mañana. Así que le ponemos play al 95.3 de FM. Buenos días.

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2: Deja que te malinterpreten. Cuando tú sabes quién eres y hacia dónde vas, el juicio de los demás no tiene a dónde aterrizar. O sea, no toda opinión merece espacio dentro de una vida que se viene construyendo. 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Buenos días.

Dijo Freud, el creador del psicoanálisis, que habían dos pilares que eran muy importantes a la hora de evaluar qué consideramos para saber si una persona está sana. Él dijo que son el amor y el trabajo. Cuando una persona es feliz con quien está, es aparte feliz con lo que hace, esa persona va a ser una persona sana. Y es que cuando una persona está en un vínculo donde sufre o trabaja en un lugar en donde no la pasa bien, esa persona va a enfermar. Son como las dos grandes columnas en las que nos apoyamos. Y muchas veces cuando falla uno, nos apoyamos en lo otro. Nos deja la persona que amamos y, por suerte, nos tenemos que bañar a la mañana siguiente, peinar, vestir, porque hay que ir al trabajo. Y si en el trabajo además la pasamos bien, digamos que somos creativos, nos gusta lo que hacemos, nos reconocen, tenemos buenos amigos, eso lo vamos a hablar. Les vamos a contar nuestra tristeza y eso nos sostiene. Y a veces al revés, a alguien lo echan del trabajo y justamente lo sostienen sus afectos. Y un consejo importante para la vida es tener buenas amistades. Porque justo hay días donde el mundo se nos viene abajo y tener este tipo de gente que nos acompañe, que nos haga sentir que todo va a estar bien, es lo que nos salva. Así que revisa tus pilares, revísalos, nútrelos, haz que funcionen. Haz lo que te corresponde hoy para que eso mismo esté fuerte. Solo son dos pilares: el amor y el trabajo. Mi nombre es Rocío Córdoba y yo te acompaño. Es hasta las 11. Muy buenos días. Haz que sea bueno con amor.

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2: Hola, ¿qué tal? Muy buenos días. Tenemos lista la información vial. Conduce con cuidado. Soy Mónica.
3: Mucho tráfico.
2: Lo encontrarás en Calzada Ignacio Zaragoza, entre Guelatao y Viaducto Río de la Piedad. Allá avance lento en la autopista México-Puebla, del eje 10 sur al distribuidor vial de la Concordia. Lento avance en Avenida 608, entre Avenida 661 y hasta llegar a Río Consulado.
3: Carga.
2: La encontrarás en Fuerza Aérea Mexicana, de Metropantitlán al Boulevard Puerto Aéreo.
3: Clima.
2: La temperatura al momento es de 16 grados y se espera una máxima entre 27 y 29 grados. 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

Lo intentamos, con palabras, con silencios. Teníamos miedo de fracasar y nos dimos oportunidades que terminaron doliendo más. Nos aferramos por costumbre, por miedo, por no querer aceptar que el amor se tenía que marchar. La verdad, no hay nada que reprochar. Podría jurar que nos amamos como muy pocas veces se ama en esta vida. Pero hay que aceptar que hay amores que se vuelven rutina. Hay amores que se extrañan todos los días, aunque ya no formen parte de nuestra vida.

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1: Son las 6:38.

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2: Hola, seguimos con más información. Conduce con cuidado y anticipa tu salida. Soy Mónica.
3: Mucho tráfico.
2: Lo vas a encontrar sobre la autopista México-Puebla, del eje 10 sur al distribuidor vial de la Concordia. El avance es lento también en Boulevard Picacho-Ajusco, de Tizimín a Pico de Turquino. Para ti que tu camino es Calzada Ignacio Zaragoza, encontrarás avance lento desde Guelatao y hasta llegar a Viaducto Río de la Piedad.
3: Manifestantes.
2: Hay cortes a la circulación en ambos bloques de carriles de Doctor Río de la Loza, entre Avenida Niños Héroes a José María Vértiz, debido a manifestantes, a la altura de Digno Hecho y Plácido. La alternativa es el eje 2 sur.
3: Clima.
2: Tenemos 16 grados. 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
1: 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Amiga, date cuenta. 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Buenos días.

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0: Johnny, la gente está muy loca. Es una sección maravillosa que hemos venido disfrutando tanto el señor Juan Carlos Mora y una servidora, porque es levantar la voz por todos esos loquitos que andan perdidos en el mundo haciendo de las suyas. A veces buenísimas y a veces no tan buenísimas, pero que tenemos que resaltar. Señor Juan Carlos Mora, bienvenidísimo.
1: Mi querida Rocío Córdoba, buenos días, ¿cómo estás?
0: Yo muy contenta de saberte ya listísimo aquí con otra novedad de esas que nos gustan.
1: Y esta novedad es bastante loca. A ver, te voy a hacer una pregunta, esperando no comenzar a crear un poco de rispidez entre las familias. ¿Tú tienes hijos?
0: Sí, señor.
1: ¿Hasta los cuántos años vas a dejar que vivan contigo?
0: Oye, es que tengo una que es, quiere ser doctora y es una carrera larga, pero no es una cuestión de que yo deje. Yo creo que depende de muchos factores. No me quiero atrever a decir un número.
1: O sea, ¿qué los vas a tener ahí?
0: ¿Quién sabe?
1: Pregúntame a mí.
0: ¿Y usted, señor, hasta cuándo dejaría a esos muchachitos vivir bajo su techo y sus reglas?
1: Hasta que cumplan los 70 años conmigo.
0: Ah.
1: Acá mira, acá uno y acá
0: ni digas,
1: otro.
0: Ni digas, porque no queremos que eso pase. Queremos que vuelen.
1: Esa es la idea.
0: Ajá,
1: esa es la idea. Pero en Colombia se les ocurrió hacer algo diferente. Los colombianos dicen adiós al hotel de mamá. O sea, la ley en Colombia permite ahora a los padres desalojar a los hijos.
0: Un aplauso, yo sí pido un aplauso. A ver, aquí sí no nos vamos a encontrar con eso. No, es que espérame tantito. Es muy diferente tener a tus hijos cerca, que vivan bajo tu techo, bajo tus normas, que en el hotel de mamá. El hotel de mamá suena a me hacen mi cuarto, a bajo y quiero unos chilaquiles bien picositos porque ayer me fui de fiesta, a que sigas pretendiendo que haya esta protección cuando ya eres probablemente un hombre.
1: Sí, un adulto funcional.
0: Y se van pasando el lanza. Llega un momento que dicen, ¿pa' cuándo, no? Y les empiezan a estorbar los papás. Óyeme.
1: Conozco varios casos, varias personas en las que la mamá ya solapa y forma parte de este apapacho al niño de 40 años. Y en Colombia dicen que no, que a partir de los 18 ya cumpliste la edad máxima, ya terminaste de estudiar. Jime, órale, llégale.
0: Bueno, si hacen carrera terminan por ahí de los 22, ¿no? Una carrera, una licenciatura. Pero fíjate, la cosa es muy diferente. Hoy sí están muy caras las rentas.
1: Claro.
0: Y en algunos casos los chavitos se extienden un poquito más de esto. Pero vamos a pensar que ese chavito sale de tu casa temprano porque trabaja.
1: Sí.
0: Y entonces regresa tarde. Quiere decir que no es un ser que esté tirado en el sillón,
1: sí,
0: no, viendo la televisión y comiendo a las 12 del día y dejándote morusas en el piso. Un piso que ya a lo mejor ya trapeaste.
1: Claro.
0: Es muy diferente. Y no nada más eso. Además, apequina, porque pues ya gana lana.
1: Sí, le pone.
0: Le pone.
1: Pero hay casos en Colombia en las que no. Ya es un adulto funcional, trabaja, no tiene familia, pero además de eso vive en casa de mamá y funciona como un hijo de 8 o 10 años al que se le atiende.
0: Entonces tú dile a las mexicanas, ¿no? Que así como las colombianas.
1: Pues yo nada más pasé a dejar esta cizaña.
0: No, ¿qué le dirías a esas señoras que se tientan el corazoncito con su bebé de 40?
1: No, no puedo.
0: No, sí. A ver, como hombre, ¿qué le dirías entonces a esos hombres cínicos que siguen en la casa de su mamá, exigiéndole a la mamá y dando nada más problemas?
1: Pues que se corten el cordón umbilical.
0: Yo pensé que se corten otra cosa,
1: no.
0: Porque ni nada que tiene.
1: No, no, no. Rocío, no,
0: ay, no, señor,
1: no, no,
0: señor,
1: no.
0: Perdón.
1: Oye, no necesitamos mamás pípila. La neta.
0: Es correcto.
1: De verdad, o sea, las mamás yo creo que conforme pasan los años deben y debemos de viajar más ligeros, sin problemas, sin responsabilidades de niños adultos, o sea, no, ya no. La neta.
0: Correcto, señor.
1: Córtele.
0: el cordón umbilical. Vámonos, pues. No, es que yo pensé en otras cosas que luego parece que no hay. Horario les faltan familiar. Pantalones, señor. Yo quería decir pantalones.
1: Es que yo no puedo decir eso, Rocío.
0: Yo dije pantalones. No sé qué pensaste, señor.
1: ¡Veredicto!
2: Johnny, la gente está muy loca.
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3: Son las 7 con un minuto.
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Son ya las 7:03, 7:03 en Amor 95.3, solo música romántica.

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2: Da la hora. Muy buenos días. Ya a las 7:12 estás en Amor.

Ya a las 7 de la mañana con 16 minutitos en la Ciudad de México, estamos arrancando una nueva semana. Hoy es un lunes, muy lunes. Y a veces creemos que hablarnos bonito es como filosofía barata. Pero vamos a jugar. Me gusta jugar. A ver, estos van a ser así 30 segunditos para lavarte el cerebro de manera positiva. ¡Wow! Es increíble la suerte que tienes. ¿Te fijas? Siempre te pasan cosas buenas. Eres hermosa por dentro y por fuera. Y tienes una energía radiante. Eres magnética. Y así es como siempre llegan personas que te aman a tu vida y oportunidades alineadas. Todo lo que sueñas, eres capaz de lograrlo. Eres muy capaz. Eres poderosa. Eres muy inteligente. Tienes una fuerza por dentro que es increíble. Eres una persona que la vida siempre te está mostrando que todo lo que sueñas es posible, pero mejor aún, gracias por ser tú.

Y es que a algunos les parece cursi hablarse bonito. Bueno, sigan probando entonces hablarse feo. A ver cómo les va. 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Ya a las 7:18 en México.

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2: Ottorino Barassi fue un influyente dirigente deportivo italiano, reconocido internacionalmente por ser vicepresidente de la FIFA, cofundador de la UEFA y presidente de la Federación Italiana de Fútbol. Es famoso por esconder el trofeo Jules Rimet en una caja de zapatos bajo su cama para evitar que las tropas nazis lo robaran durante la Segunda Guerra Mundial. Ante el temor de que la SS alemana se apoderara del trofeo en 1938 que Italia custodiaba, Barassi lo sacó del banco en Roma y lo mantuvo oculto en su hogar, sobreviviendo a una inspección nazi. Fue secretario general y vicepresidente de la FIFA, jugando un papel fundamental en la organización de 1934 en Italia y en la posguerra. Su valiente acción fue tener a un buen resguardo el trofeo original de la Copa hasta que pudo ser devuelto de manera segura tras el conflicto.
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1: ¿Qué tal? Muy buenos días. Estamos ya de regreso con más información vial. Por favor, hay que conducir con muchísimo cuidado.
2: Mucho tráfico.
1: Lo encontrarás al momento en Boulevard Picacho Jusco, de Tizimín a Pico de Turquino. Hay avance lento en Calzada Ignacio Zaragoza. Desde Guelatao a Viaducto Río de la Piedad, tenemos tráfico complicado en Periférico, de Glorieta de Vaqueritos y hasta llegar a Insurgentes. Tómalo en cuenta.
2: Accidente.
1: También considera que encontrarás que ocurrió un choque en San Lorenzo poco antes de llegar a Prolongación División del Norte.
2: Clima.
1: Ya tenemos 16 grados y se pronostica una máxima entre 27 y 29 grados y hay 40% de probabilidad de lluvia. 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
1: Son ya las 7 de la mañana con 32 minutitos en la Ciudad de México, un lunes 18 de mayo. Tenemos noticias, está con nosotros Juan Carlos Luna.
2: Muchas gracias, Rocío. Les saluda Juan Carlos Luna y esta es la información más importante al momento. Dos exsecretarios de Sinaloa, de los 10 acusados por los Estados Unidos por presuntos vínculos con el crimen organizado, ya se encuentran en manos de la justicia estadounidense. De acuerdo con el Gabinete de Seguridad mexicano, el exsecretario de Seguridad Pública de Sinaloa, Gerardo Mérida Sánchez, cruzó el 11 de mayo hacia Arizona, donde quedó bajo custodia, y de manera extraoficial se reportó que Enrique Díaz Vega, exsecretario de Finanzas de Rubén Rocha Moya, se habría entregado voluntariamente en Nueva York. Cecilia Flores, fundadora del colectivo Madres Buscadoras de Sonora y de México, informó que fue localizado un extenso predio en Lagos de Moreno, Jalisco, en una brecha hacia el Plan de los Rodríguez, donde fue hallado un presunto centro de adiestramiento con 16 fosas clandestinas y un crematorio que se encontraba activo al momento de ser descubierto. La madrugada del domingo, 10 personas fueron asesinadas por un comando que ingresó a una vivienda en el municipio de Tehuitzingo, Puebla. Entre las víctimas se encuentra un bebé y otros dos menores de edad, y 6 de las víctimas eran integrantes de una misma familia, mientras que 4 eran trabajadores. La Fiscalía del Estado informó que la principal línea de investigación es un conflicto familiar. En Cancún, Quintana Roo, autoridades federales y estatales rescataron durante 2 cateos a 6 mujeres, 4 de ellas extranjeras, presuntas víctimas de trata de personas. En el operativo fueron detenidos una mujer cubana y un hombre argentino, señalados de engañar a las víctimas con falsas ofertas de trabajo para obligarlas a ofrecer servicios sexuales. Un total de 712 mexicanos fueron deportados este fin de semana desde los Estados Unidos hacia Tapachula, Chiapas, a través de 6 vuelos procedentes de Texas y Arizona. De acuerdo con autoridades de seguridad, entre los repatriados hay 611 hombres, 70 mujeres y 31 menores de edad. Para hoy, el Servicio Meteorológico Nacional pronostica lluvias puntuales muy fuertes en zonas de Nuevo León, Tamaulipas y San Luis Potosí, así como puntuales fuertes en Querétaro, Hidalgo, Tlaxcala, Puebla, Veracruz, Oaxaca y Chiapas, mientras que la onda de calor prevalecerá en 18 estados del país. Esta mañana se registran 16 grados Celsius en la zona metropolitana del Valle de México. Por la tarde se espera ambiente cálido y lluvias puntuales fuertes, acompañadas con descargas eléctricas y posible caída de granizo. Rocío, hasta aquí la información.
1: Muchísimas gracias, gracias a Juan Carlos Luna. Yo no sé si viste un video que se volvió viral de un hombre que amenaza a una trabajadora en una unidad del IMSS. Esto fue en San Luis Potosí. Son imágenes verdaderamente fuertes que, pues, quiero pensar que en muchos despiertan una gran indignación, porque desafortunadamente hemos visto últimamente en repetidas ocasiones esta violencia que empieza a escalar de una manera impresionante y que muchas de las veces termina justamente en amenazas. Y no es preocupante un reclamo. Muchas veces podemos entender un reclamo porque es humano. Pero lo alarmante es esta facilidad con la que hoy muchísimas personas brincan directo a la amenaza. Te voy a matar, le decía este hombre a la trabajadora de este instituto. Al parecer se quejaba del maltrato que había recibido su esposa, pero salió completamente de control. Y es ahí donde ya la queja, pues, pierde todo valor, porque fue muy evidente la falta de educación y literalmente la amenaza y los insultos que buscaban, pues, en ese primer momento hacer sentir muy mal a esta mujer, que se quedó como pasmada. Vamos, no supo ni siquiera reaccionar. Y a ver, hay una realidad que sabemos, que conocemos, que vive mucha gente dentro de estas unidades del IMSS. Sabemos que hay malos tratos, hay indiferencia, hay filas interminables. Hay mucho cansancio, ¿sabes?, de muchos derechohabientes por este tipo de situaciones. Hay frustración por parte del paciente. Pero también hay que pensar que hay personal rebasado. Hay jornadas muy pesadas. Hay un sistema completo que está saturado. Y lo que se hizo muy evidente fue la amenaza de este señor que le dice literalmente te voy a matar. Porque hoy hay muchas personas que se manejan así, que se creen con el derecho de acabar con la vida de un ser humano, por la razón que sea. Hasta por ser la causa de esa última gota que tú derramas por todo lo que tú acumulas. Porque aquí la cosa es responsabilizarnos de quiénes somos, de cómo vivimos y hacernos responsables justamente de todo lo que cargamos. Las 7 de la mañana con 38 minutitos en la Ciudad de México. Hay música, más música. David Bisbal, quien nos estará acompañando en el Auditorio Nacional este próximo 31 de mayo.

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2: ¿Qué tal? Muy buenos días. Estamos ya de regreso con más información vial. Por favor, hay que conducir con muchísimo cuidado.
3: Mucho tráfico.
2: Lo encontrarás al momento en Boulevard Picacho Jusco, de Tizimín a Pico de Turquino. Hay avance lento en Calzada Ignacio Zaragoza, desde Guelatao a Viaducto Río de la Piedad. Tenemos tráfico complicado en Periférico, de Glorieta de Vaqueritos y hasta llegar a Insurgentes. Tómalo en cuenta.
3: Accidente.
2: También considera que encontrarás que ocurrió un choque en San Lorenzo poco antes de llegar a Prolongación División del Norte.
3: Clima.
2: Ya tenemos 16 grados y se pronostica una máxima entre 27 y 29 grados y hay 40% de probabilidad de lluvia. Soy Mónica, estás en Amor 95.3.

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9 minutitos, van a dar las 8 de la mañana en la Ciudad de México. Es Amor 95.3, solo música romántica. Oye, de manera seria abrimos debate a esta hora para que, pues no solo se hable de, ay, mana, qué calor, ¿no? Porque a estas horas ese es el primer comentario con el cafecito y luego viene hasta, no sé, la queja de los chamacos, del marido, del transporte, que casi no llegas a la oficina o lo que sea. Pero la cosa es que, porque hay quienes ya a las 7:51 inteligentemente dicen, yo llego antes, ¿no? Pero la cosa es que abrimos debate desde muy temprano para que vayas tú también pensando y opinando en tu cabecita mientras estás en el trayecto y demás. Y hoy te quiero preguntar si tú crees que los papás deben intervenir en las peleas entre hermanos adultos, porque evidentemente tuvieron que intervenir mientras tú tenías en tus manos así el manojo de pelos del otro y el otro los tuyos, ¿eh? Y ya sabes, era, suéltame tú primero, suéltame, ¿no? Y entonces entraba la mamá o el papá y, bueno, la cosa tenía que solucionarse de alguna manera. Pero cuando los hermanos crecen, cuando los hijos ya son adultos, vamos, tendría que ser necesario, obligatorio, conveniente que los papás interfieran o intercedan por alguno de ellos. Te lo pregunto de manera seria, porque sabemos que los hermanos tenemos un lazo muy fuerte y eso a veces es lo mismo que complica las cosas. A veces también hay fuertes competencias o algunas situaciones que pueden tener mayor o menor grado de dificultad. Pero, mira, dicen que como padre es sumamente complicado ver pelear a tus hijos, pero particularmente si los hijos son adultos. Obvio, problemas, o hijos grandes más bien, problemas grandes. Y muchas de las veces han habido situaciones que simplemente no se arreglan. Y esa tensión va mermando, pues, en la convivencia de toda la familia. Muchas veces se mete a la familia, porque eso se ve, se siente en los eventos familiares, en las navidades, en los cumpleaños, y bueno, hay razones muchas, variadas, desde el dinero hasta mi papá y mi mamá siempre te quisieron más a ti, hasta que tú sacaste los ojos verdes de la abuela y yo no. Bueno, todo puede ser, digamos que material para peleas cuando uno quiere pelear, fíjate. Porque cuando uno es inteligente también hubieran muchísimas razones para no hacerlo o para frenar aquello. Las 7:54, estamos en Amor 95.3, solo música romántica. Este es el debate. Y estamos por Facebook y también por X. Encuéntrame como Rocío en Amor.

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El verdadero currículum de un hombre es la mujer que tiene. ¿Y cómo la tiene? Amigo, date cuenta. 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Buenos días.

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1: Las 8:19 a.m.

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2: El pulpo Paul, un pulpo común que vivió en el acuario Sea Life de Oberhausen en Alemania. Y se hizo mundialmente famoso por predecir correctamente los resultados de la selección teutona y la final de Sudáfrica 2010. Se llamaba Paul en honor a un poeta infantil alemán, Der Tintenfisch Paul Octopus. Comenzó a ganar fama en la Eurocopa del 2008, donde acertó 4 de 6 partidos de Alemania. Durante Sudáfrica en 2010, su tasa de acierto fue al 100%. Predijo la derrota de Alemania ante Serbia y España, y la victoria de España en la final. Sus cuidadores le presentaban 2 cajas de acrílico con mejillones y las banderas de los equipos. El recipiente que Paul abría primero era su predicción ganadora. Paul falleció por causas naturales el 26 de octubre del 2010. Se le instaló un monumento en el acuario y una calle en su honor en Italia. Su precisión lo convirtió en un fenómeno mediático sin precedentes, siendo considerado el animal oráculo más famoso de la historia.
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5: ¿Qué tal? Nuevamente continuamos con más información vial. Hay que conducir con cuidado. Soy Mónica.
6: Tráfico lento.
5: Lo encontrarás en Canal de Garay, entre Avenida Tláhuac y hasta llegar a Canal de Chalco. Hay avance lento en Guadalupe Ramírez de Villa y hasta el periférico.
6: Carga.
5: Considera que encontrarás carga que no deja de avanzar en Fuerza Aérea Mexicana. Esto es entre Metro Pantitlán y hasta llegar al Boulevard Puerto Aéreo.
6: Clima.
5: Tenemos 17 grados. 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
2: Las 8:28 en México. 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

Son ya las 8:32 en la Ciudad de México. Muy buenos días a todas las personas que nos están sintonizando a partir de este momento. Oye, ¿estarán de acuerdo conmigo que hay gente que es inútil a propósito? ¿Sí? Yo no sé si tú has caído en cuenta de esto, pero hay ese básicamente, ay, es que yo no sé hacer esto. Ay, ¿me puedes echar una mano? Y por supuesto, hay personas que se acercan y dicen, yo te ayudo, con mucho gusto. Mira, espérame, yo lo hago. Pero hay quienes se estacionan en una relación o en una familia o en una oficina y vuelven a ser los mismos que dicen cómodamente que no pueden para que les vuelvan a ayudar, ¿no? Y por supuesto esto seguirá hasta que alguien les ponga un freno, ¿no? Pues si no puedes, pues ahora sí que me da mucha pena tu caso. Busca cómo lo resuelves. Y eso tendríamos que decirle a los chavitos desde muy chavitos. Entender los papás y las mamás que todo lo que le resolvemos a los hijos, a los niños, porque esto empieza desde muy tempranas edades, es de una forma indirecta decirles, yo lo hago por ti, tú no puedes. Y hay algunos que lo aprendieron perfectamente bien, sí, yo no puedo. Otros que astutamente se manejan diciéndole al mundo, ay chin, es que no puedo. Porque es difícil pensar que hay adultos que sobreviven, por ejemplo, sin saber coser un botón. O adultos que sobreviven sin saber escoger un aguacate, o sin saber, hacerse un huevo, prender la lavadora. Hay muchos en oficinas que dicen ser los jefes, que dicen saber más que todos, pero resulta que tienen quien les resuelva la vida, quienes les redacten sus mails, quienes les digan qué decir en una junta, quienes suelen tener, digamos que, todo demasiado listo para solo poner su cara. Y los que lo hacen, llega un punto que se cansan. Porque los que se dan el crédito suelen ser los que dicen que no saben hacer nada. O los que dicen y presumen que saben hacer todo, pero se los vuelven a resolver, ¿no? Porque soy el jefe o soy la jefa. Pero hay completos inútiles. Y suena fuerte, pero es real. Y dicen que el valiente vive hasta que el cobarde quiere. Y yo sé que no es de cobardes ayudar. Pero ponerte en esa posición en donde el otro ya sabe que está muy cómodo, pues llega un momento que es una posición de desventaja. ¿No? ¿Cuántos señores que dicen que no saben prender la lavadora o que no se acuerdan de las alergias de sus hijos o que no saben el cumpleaños de sus propios hijos? ¿Por qué pasa? O señoras que se van acomodando y resulta que ya tampoco saben hacer un trámite del banco o hacer un pago de algún servicio y la cuestión es que, vamos, no es pretexto para ser mal amigo o mal familiar o mal compañero, jamás. Pero no hay que aprovecharnos de la incompetencia para conseguir cosas. Hay que reconocerlos. Hay que saber dónde están. Las 8:36 en México. Muy buenos días. Haz que sean buenos. Soy Rocío Córdoba. Y esto es amor.

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1: ¿Qué tal? Nuevamente continuamos con más información vial aquí en Amor. Soy Mónica.
2: Tráfico lento.
1: Lo encontrarás en Fray Servando, de Francisco del Paso y Troncoso, al eje 1 Oriente. Hay avance complicado en Guadalupe y Ramírez, de Villa al Periférico. Tenemos avance lento también en Lago de Guadalupe, de Avenida Hipódromo y hasta llegar a Gustavo Vaz. Considéralo.
2: Accidente.
1: Ocurrió un choque en Periférico, a la altura de Molinos, esto es con dirección a San Antonio.
2: Aviso.
1: Recuerda, los vehículos con engomado verde y terminación de placas 1 y 2 tienen hasta el 31 de mayo para verificar.
2: Clima.
1: La temperatura al momento se registra ya en los 18 grados. Soy Mónica, estás en Amor 95.3.

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2: Insurgentes en la alcaldía Cuauhtémoc. En Amor 95.3, solo música romántica. Te saludo, 9 de la mañana, 2 minutitos. Ya a las 9:02 en México. Soy Rocío Córdoba en Amor 95.3.

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0: Es Amor 95.3, solo música romántica, las 9 de la mañana con 15 minutitos en México. Hoy vamos a hablar de un tema que me parece muy necesario, muy importante. Vamos a hablar de la vejez y también del edadismo, de cómo saber llegar a estas etapas de la vida en las que hoy, diría yo, estoy segura que estamos llegando de formas muy distintas. Sin embargo, todavía hay mucho que aprender para los que vamos llegando y para los que nos ven llegar. Y para desarrollar este tema, me encanta la idea de estar con Marilú Razo. ¿Cómo estás, mi querida Marilú?
1: Muy bien, Rocío. Me hace importantísimo. Y como dices, es un tema del que no necesariamente se habla, como que vamos creciendo, viviendo y resolviendo la vida y de repente llegamos a una edad en la que ya no tenemos la misma energía, en la que tal vez ya no hicimos ciertas cosas que en cierto momento podrían ser vitales. Y también es importante prepararnos para la vejez de nuestros padres, de nuestras madres. Es decir, la edad y el paso del tiempo es todo un tema que hay que darle tiempo y espacio.
0: Exactamente, y es lo que decíamos. Es literalmente un arte el saber vivir y el saber ir llegando a las diferentes etapas. Yo veía una frase que me parece hermosa que dice: madurar es ir aprendiendo a despedirse. A veces nos vamos despidiendo, pues sí, hasta de ese yo que veníamos conociendo, como tú mencionabas, muy joven, que podía hacer muchas cosas y de repente pues ya no haces lo mismo o ya no se te requiere de la misma forma, porque decíamos, desde que los hijos empiezan a volverse adolescentes y empiezan a manejarse pues ya solitos, ¿no? Ya empiezan a ir y venir sin necesitarte y empiezas quizá a tener un poco más de tiempo y eso te va sorprendiendo y vas entendiendo que llegas a otra etapa. Y de esa etapa viene otra, como tú decías, también acompañar a nuestros papás y ir viendo que eso es lo que sigue también en algún momento para nosotros.
1: Sí, y fíjate, es que la vida está llena de grandes y pequeños duelos, de cambios permanentes. Y es interesante también ver cómo normalmente se valora muchísimo todo lo que tiene que ver con la juventud, ¿no? Pero cada etapa tiene cosas muy valiosas. O sea, si nos quitamos de la mente esa obsesión por la juventud, pues cada etapa va a tener oportunidades distintas para experimentarnos en la vida y experimentar los vínculos y los lazos, ¿no? Entonces, es una aceptación que sí tiene una parte de duelo, pero también una apertura a nuevas cosas, ¿no? A relacionarnos de otra manera con las personas que tenemos cerca, pero también de experimentar la vida de una manera distinta, ¿no? Y si logramos quitarnos de encima todo ese bombardeo y exigencia por querer seguir estando en la juventud y lo que eso significa, pues eso nos permite entonces cuidarnos de lo que de verdad nos tenemos que cuidar para ir transitando por todos estos cambios que tienen que ver con la edad.
0: Oye, y además, digo, me encanta que hoy tenemos, pues digamos que hasta la mente más abierta. No sé cómo lo vivían antes, pero hoy, por ejemplo, tenemos mucho más conciencia de que debemos de hacer ejercicio, de que debemos de empezar a hacer ejercicio de fuerza para mantenernos durante más tiempo, con la posibilidad de, pues sí, de sentirnos justamente fuertes. Hoy hay muchas mujeres y hombres que también empezamos a apreciar el hecho de poder seguir trabajando cuando ya somos más grandes, y que hay señores y señoras aún más grandes que nosotros que siguen con esta curiosidad de aprender. Vamos, sí creo, Marilú, que tenemos una visualización de pues la edad muy distinta a la de antes. Sin embargo, seguimos luchando con esto del edadismo, ¿no? Hay gente que, pues sí, ya empieza a no necesitarte porque probablemente le va pareciendo a alguien un poco grande. Yo, por ejemplo, lo que el otro día reflexionaba con mi esposo era algo muy simple, pero vamos al súper, ¿no? Y normalizamos el hecho de que las letras siempre son muy chiquitas detrás del shampoo, de las cremas, de los diferentes productos. porque pues están hechas por y para jóvenes. Pero qué rápido te empieza a cambiar la vista. En algún momento, quizá a los 40, ¿no? Ya no ves como veías antes. Y te empiezas a topar con este tipo de limitantes, en donde dices, o sea, si no traigo los lentes, punto. No puedo ver qué dice algún producto.
1: Claro, lo que dices es importante, porque por supuesto puedes comprarte tus lentes. Yo tengo por todos lados, porque soy de estas personas que ya no ve de cerca. Pero también cómo pensarnos como sociedad, incluyendo a las personas adultas, ¿no? Incluyéndonos en la vejez. Y a mí me gusta usar el término vejez, porque no le veo nada de despectivo, ¿no? Y cómo ir quitando todos estos prejuicios que existen en torno a la edad, que es esto del edadismo que dices, ¿no? Y además darnos cuenta que a lo mejor hay cosas que no aprendimos como han aprendido los jóvenes o las generaciones más jóvenes, pero sabemos otras que ellos no. Y la posibilidad de tener este intercambio enriquece a todo mundo, ¿no? Abrirnos a eso creo que enriquece a todas las personas.
0: Así es. Vamos a ir a música y vamos a regresar porque este tema es interesante y sobre todo es muy necesario tocarlo. Las 9:21 está con nosotros Marilu Razo en la cabina de Amor 95.3. Soy Rocío Córdoba. Buenos días.

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2: Gabriel Omar Batistuta es el único jugador en la historia que ha marcado un hat-trick en dos justas futboleras distintas. Ni Messi ni Cristiano han conseguido igualar esta marca, que sigue vigente décadas después. El delantero argentino logró esta hazaña en ediciones consecutivas, contra Grecia en Estados Unidos 94 y contra Jamaica en Francia 98. Aunque otros jugadores han anotado triples, como Coxis, Fontaine y Müller, ninguno lo hizo en dos mundiales diferentes. Kylian Mbappé y Jeff Hortz son los únicos jugadores con hat-tricks en una final. Actualmente, Batigol vive una vida tranquila en Argentina, alejado del fútbol profesional y enfocado en la gestión de sus negocios agropecuarios y su familia. Batistuta es considerado uno de los delanteros más letales en la historia del fútbol.
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6: Seguimos con más información. Por favor, conduce con cuidado y anticipa tu salida. Soy Mónica.
7: Mucho tráfico.
6: Lo encontrarás en Fernando Lencastre, de Periférico a Bosgos. Hay tráfico complicado en Ferrocarril de Cuernavaca, de Miguel de Cervantes a Paseo de la Reforma. Lento avance en Ingenieros Militares de Metro Cuatro Caminos y hasta llegar a Río San Joaquín.
7: Accidente.
6: Te comento que vas a encontrarte al momento que ocurrió un percance vial sobre Avenida Chapultepec, a la altura de Avenida Oaxaca.
7: Obras.
6: Por labores de mantenimiento encontrarás reducción de carriles en la autopista México-Puebla, a la altura del kilómetro 32 hacia la Ciudad de México.
7: Clima.
6: Ya tenemos 21 grados. Soy Mónica. Estás en Amor 95.3.

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0: Son ya las 9:35 en Amor 95.3, solo música romántica. Estamos hablando de cómo llegar a la vejez y el edadismo, porque decíamos, estamos en un mundo en el que queremos pues alargar la juventud y no queremos afrontar e enfrentar esta que es otra etapa, y decía Marilú, y lo decía muy bien, tan maravillosa como las otras etapas, ¿no? Tiene sus cambios, pero dentro de esos cambios, desde luego, encontramos pues cosas maravillosas o descubrimos, ¿sabes? Si nos vamos abriendo, Marilú, a esto, vamos descubriéndonos con muchas fortalezas. La edad nos vuelve pues esa persona que probablemente a veces hemos pensado muchos, o al menos yo sí, que digo, no hombre, si yo hubiera tenido esta seguridad a mis 30, sientes que te hubieras podido comer al mundo entero, vamos, porque te vas fortaleciendo poco a poco, vas creyendo en ti, vas entendiendo cada día mejor quién eres y por qué estás en donde estás, con los que estás.
1: Sí, sí, sí, sin duda. La edad te permite ver las cosas con una perspectiva más grande, ¿no? Pero creo que es muy importante que cuando somos jóvenes, de pronto podemos tener cierta arrogancia y pensar que verdaderamente nos comemos el mundo y que tenemos una energía que va a durar para siempre. Y no, la energía va a ir cambiando, igual que muchísimas otras cosas, y por eso hay que prepararnos. Y hay que prepararnos y pensar cómo queremos vivir en nuestra vejez. Y para eso hay que pensar varias cosas, ¿no? Por supuesto, en el ámbito de la salud. ¿Qué tanto estoy haciendo para tener una vida saludable ahora y entonces, ¿no? Si me muevo, si no me muevo, y no necesito ir a un gimnasio ni comprarme todos estos suplementos carísimos. Necesito hacer ciertas cosas que están a la disposición, que hay movimiento, etcétera, o sea, el movimiento cotidiano, para ver cómo vamos a fortalecernos para llegar a esa etapa. Otra muy importante tiene que ver con el ahorro, con qué tanto estoy pensando en mí y en mi vejez, o estoy sacrificándolo y dándolo todo para las otras personas, en especial para nuestros hijos e hijas. Y yo sé que la situación en el país y en el mundo no es fácil, que muchas veces ambas partes del matrimonio trabajan y aún así es muy complicado que alcance. Pero muchas veces hacemos milagros para resolverle la vida a otros, y habría que pensar en tomar primero un poco de eso para resolver nuestra vida en la vejez. Y como eso, otras cosas, ¿no? El ritmo cambia muchísimo. ¿Qué tanto, decías tú hace rato, sabemos disfrutar el tiempo, nuestra casa, con un ritmo distinto, menos acelerado, menos pretencioso en el sentido de estar queriendo siempre dar una imagen fuera e invertir mucho en mantener esa imagen fuera, y adentro nos vamos quedando vacías y vacíos, ¿no?
0: Oye, Marilú, completamente de acuerdo. Y decíamos también que conforme vamos volviéndonos más grandes, también, desde luego, nuestros padres se van volviendo grandes. Y creo que una de las cosas que más les molesta, o algo que literalmente les duele a las personas en la tercera edad, es esto de que los hijos tomen el papel de padres, entre comillas, ¿no? Y quieran tomar decisiones por ellos. O hay hijos que, peor aún, regañan a los papás. Se toman atribuciones que en realidad pues son ofensivas. ¿Por qué? Porque las personas que tienen, pues sí, ya una cierta edad, estamos hablando de personas, de esos adultos mayores, han sido adultos en los últimos años de su vida. No se volvieron niños, ¿no? Tenemos esta idea de, bueno, es que nos volvemos como niños, pero no somos niños. Sigue siendo un adulto, probablemente con ciertas condiciones por su edad. Pero es muy triste ver a hijos que van tomando decisiones. Tú te vas a ir a vivir acá y tú, espérame, ¿no? Es un abuso por parte de los hijos. O van tomando decisiones, peor aún, con el dinero de sus papás, con su pensión, con...
1: Que desafortunadamente eso es frecuente. Y lo dices muy bien. Una cosa es llegar a cierta edad en la que necesitamos ciertos cuidados, y otra es que piensen que somos como niños pequeños que no podemos decidir. Por supuesto, habría que, claro, hay veces que hay que tomar ciertas decisiones, pero la otra persona es una persona adulta que tiene toda una experiencia de vida y que es capaz de tomar sus decisiones y equivocarse, ¿no?
0: Además, sí. Oye, seguimos en este mismo mundo, en esta misma dimensión en donde todos seguimos aprendiendo, diría yo que hasta el último día de la vida de todos, ¿no? Todavía tenemos ese derecho de equivocarnos de alguna forma. Pues vamos a correr a música y vamos a regresar con la conclusión de este tema en donde estamos hablando del edadismo y de la vejez en Amor 95.3.

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2: Seguimos con más información. Por favor, conduce con cuidado y anticipa tu salida. Soy Mónica.
3: Mucho tráfico.
2: Lo encontrarás en Fernando Lencastre, de Periférico a Bosgos. Hay tráfico complicado en Ferrocarril de Cuernavaca, de Miguel de Cervantes a Paseo de la Reforma. Lento avance en Ingenieros Militares de Metro Cuatro Caminos y hasta llegar a Río San Joaquín.
3: Accidente.
2: Te comento que vas a encontrarte al momento que ocurrió un percance vial sobre Avenida Chapultepec, a la altura de Avenida Oaxaca.
3: Obras.
2: Por labores de mantenimiento encontrarás reducción de carriles en la autopista México-Puebla, a la altura del kilómetro 32 hacia la Ciudad de México.
3: Clima.
2: Ya tenemos 21 grados. Soy Mónica, estás en Amor 95.3.

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3: Son las 9:49 en México. Buenos días.

0: Ya a las 9:53 minutitos en México. Muchas veces me pasa con Marilú Razo que digo, caray, me falta tiempo porque hay todavía mucho que comentar al respecto. Estamos hablando de la vejez y traes unos datos, Marilú, que me parecen muy interesantes. Importante conocerlos en relación a, pues sí, al retiro y a las personas que de alguna manera están protegidas en este sentido económico para la tercera edad. Y las muchísimas que no.
1: Así es. Fíjate que en este tema hay datos muy impresionantes, ¿no? Y quiero compartir con ustedes algunos. De acuerdo a la Encuesta Nacional de Inclusión Financiera en México, solamente el 42.2% de la población de 18 a 70 años tiene una cuenta de ahorro para el retiro o Afore, ¿no? Y cuando esto lo dividimos en géneros, mujeres y hombres, es todavía más de llamar fuerza. La atención terriblemente. Y es que el 51.4% de los hombres tiene una cuenta para el retiro, que es muy bajo, ¿no? Pero el 34.2% de las mujeres tiene una cuenta para el retiro. Y esto se debe a muchísimas cosas, entre otras, que las mujeres, para tratar de atender todas las cosas que dependen de nosotras, pues elegimos normalmente trabajos que son informales, que no tienen todas estas prestaciones como el seguro para el retiro, ¿no? Y por otro, que hay una intermitencia laboral importante en la vida de las mujeres, ¿no? Muchas mujeres tienen hijos e hijas y dejan de trabajar fuera del hogar, no se reconoce el trabajo que hacen ahí, pasan los años y cuando ya nuestras hijas e hijos ya no necesitan de nuestra presencia como la necesitaban antes, muchas mujeres empiezan a trabajar, pero con un rezago y con un hueco de tiempo en un mundo que le va a pedir experiencia y que no valora como experiencia el trabajo que se hizo en la casa y de cuidados, ¿no? Entonces ahí hay una brecha enorme.
0: Y llegas a buscar este trabajo a una edad en la que sientes además que te están haciendo el favor, ¿no? De contratarte porque ya estás grande, ¿no? Y no sabes mucho. Y entonces por lo mismo, pues aceptas unos salarios a veces bastante bajos, ¿no? Resignadamente. Y todo esto juega pues muy en contra. O sea, casi el 70% de las mujeres no tienen asegurada su vejez en este sentido económico. Y esto implica que vivan con los hijos, que aguanten a la nuera o al yerno, los malos tratos, que se callen la boca, que no puedan tomar decisiones, que asuman una posición indigna en algunos casos, porque hemos visto cómo hay maltratos de muchas formas.
1: Así es, de muchísima, muchísima vulnerabilidad, ¿no? Porque no hay reconocimiento a lo que hicieron, nunca se valoró y ellas no tienen ahorrado ese dinero que les permitiría tener una vejez digna.
0: Oye, y Marilú, hay que decirlo, en muchísimos de los casos dentro de este 70% casi, de mujeres que trabajaron de sol a sol. O sea, porque muchísimas, como decíamos, trabajaron en la informalidad y de ese dinero que ganaron, mucho de ese dinero fue para otros. Fue para los hijos, fue para la casa, fue para hasta para los propios padres.
1: Y fíjate, en esta idea del amor-sacrificio, que nos pone a nosotras en un lugar de muchísima vulnerabilidad, muchas veces nos quedamos incluso con lo que sí ahorramos o con lo que sí hicimos, porque hay que darlo todo por las otras personas, todo por las hijas y los hijos. Y no, yo les diría, no hagamos eso. No hagamos eso porque ese sería el verdadero autocuidado. Realmente pensar, sí voy a dar por los otros y las otras, pero me tengo que querer a mí. Y recordemos una cosa, no hay nada más contundente que el ejemplo. ¿Queremos que nuestros hijos y nuestras hijas se quieran? Empecemos a querernos nosotras y a procurarnos. Eso no es egoísmo, es autocuidado de verdad.
0: Y para decirlo de otra forma, ese sería el verdadero mal ejemplo. El que la mujer se sacrifique todo el tiempo y que el hombre vea que la sacrificada ha de ser la mujer y de verdad no es un buen ejemplo ni para nuestras hijas ni para nuestros hijos, ¿no? O sea, hombres y mujeres por igual. siempre yo promuevo la idea justo de siéntate a comer con todos, ¿no? Si vamos a comer todos, todos tenemos que ayudar, todos tenemos que participar, y desde la mesa hasta todo, no se vale cargarle la mano a nadie.
1: Sí, y como hijos e hijas, y seamos conscientes y responsables de no exigir a nuestra mamá eso que significa deterioro. O sea, claro, nosotras podemos otra vez en el tema de los límites, ¿no? Poner límites, pero es que del otro lado hay una exigencia terrible, ¿no? Y cuando una mujer dice esto no, o hasta aquí, normalmente el reclamo social es que es egoísta,
0: mala
1: que
0: madre.
1: No ama, cuando es todo lo contrario, ¿no?
0: Sí, increíble. Pues muchísimas gracias, Marilu Razo. Gracias en Amor 95.3 Música Romántica. Un minutito y ya las 10 en México.

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1: Deja que te malinterpreten. Cuando tú sabes quién eres y hacia dónde vas, el juicio de los demás no tiene a dónde aterrizar. O sea, no toda opinión merece espacio dentro de una vida que se viene construyendo. En Amor 95.3, solo música romántica. Buenos días.
2: A tu salud, amiga.
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2: Otro portero que hizo historia en la fiesta futbolera fue el italiano Walter Senga. Senga posee el récord histórico de imbatibilidad al mantener su portería a cero durante 517 minutos consecutivos en Italia 1990. El guardameta italiano no recibió goles en 5 partidos completos y parte de la semifinal, siendo la racha más larga sin encajar un gol en la historia del torneo. Mantuvo su arco invicto desde el inicio del torneo hasta el minuto 68 de la semifinal contra Argentina, el 3 de julio de 1990, cuando Claudio Canilla fue el villano al anotarle el gol del empate. Fue un gol de cabeza tras un error de cálculo de Senga en una salida, en la semifinal celebrada en Nápoles. A pesar de la eliminación en semifinales, Italia quedó tercera y Senga solo recibió 2 goles en todo el campeonato, el de Canilla y uno de David Platt, en el partido por el tercer puesto.
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4: Hola, seguimos con más información. Conduce con cuidado.
5: Mucho tráfico.
4: Vas a encontrarlo en Lorenzo Boturini de Lázaro Pavia al eje central Lázaro Cárdenas. Tráfico en Lago de Guadalupe. De Avenida Hipódromo a Gustavo Vaz. El avance lento en Desierto de los Leones entre Calle 9 y hasta llegar al periférico. Tómalo en cuenta.
5: Carga.
4: La encontrarás en Instituto Politécnico Nacional entre Calzada Ticomán y Poniente 112.
5: Clima.
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0: Johnny, la gente está muy loca. Es una sección maravillosa que hemos venido disfrutando tanto el señor Juan Carlos Mora y una servidora, porque es levantar la voz por todos esos loquitos que andan perdidos en el mundo haciendo de las suyas. A veces buenísimas y a veces no tan buenísimas, pero que tenemos que resaltar. Señor Juan Carlitos Mora, bienvenidísimo.
1: Mi querida Rocío Córdoba, buenos días, ¿cómo estás?
0: Yo muy contenta de saberte ya listísimo aquí con otra novedad de esas que nos gustan.
1: Y esta novedad es bastante loca. A ver, te voy a hacer una pregunta, esperando no comenzar a crear un poco de rispidez entre las familias.
0: Mm.
1: ¿Tú tienes hijos?
0: Sí, señor.
1: ¿Hasta los cuántos años vas a dejar que vivan contigo?
0: Chale.
1: Cha, cha, cha, cha.
0: Oye, es que tengo una que quiere ser doctora y es una carrera larga, pero no es una cuestión de que yo deje. Yo creo que depende de muchos factores. No me quiero atrever a decir un número.
1: O sea, ¿qué los vas a tener ahí?
0: ¿Quién sabe?
1: Pregúntame a mí.
0: ¿Y usted, señor, hasta cuándo dejaría a esos muchachitos vivir bajo su techo y sus reglas?
1: Hasta que cumplan los 70 años conmigo.
0: Ah.
1: Acá mira, acá uno y acá
0: ni digas,
1: otro.
0: Ni digas, porque no queremos que eso pase. Queremos que vuelen.
1: Esa es la idea.
0: Ajá, esa
1: es la
0: idea.
1: Pero en Colombia se les ocurrió hacer algo diferente. Los colombianos dicen adiós al hotel de mamá. O sea, la ley en Colombia permite ahora a los padres desalojar a los hijos.
0: Un aplauso, yo sí pido un aplauso. A ver, aquí sí no nos vamos a encontrar con eso. No, es que espérame tantito. Es muy diferente tener a tus hijos cerca, que vivan bajo tu techo, bajo tus normas, que en el hotel de mamá. El hotel de mamá suena a me hacen mi cuarto, a bajo y quiero unos chilaquiles bien picositos porque ayer me fui de fiesta, a que sigas pretendiendo que haya esta protección cuando ya eres probablemente un hombre.
1: Sí, un adulto funcional.
0: Y se van pasando el lanza. Llega un momento que dicen, ¿pa' cuándo, no? Y les empiezan a estorbar los papás. Óyeme.
1: Conozco varios casos, varias personas en las que la mamá ya solapa y forma parte de este apapacho al niño de 40 años. Y en Colombia dicen que no, que a partir de los 18 ya cumpliste la edad máxima, ya terminaste de estudiar, Jime, órale, llégale.
0: Bueno, si hacen carrera terminan por ahí de los 22, ¿no? Una carrera, una licenciatura, pero fíjate, la cosa es muy diferente. Hoy sí están muy caras las rentas.
1: Claro.
0: Y en algunos casos los chavitos se extienden un poquito más de esto. Pero vamos a pensar que ese chavito sale de tu casa temprano porque trabaja.
1: Sí.
0: Y entonces regresa tarde. Quiere decir que no es un ser que esté tirado en el sillón, sí, no, viendo la televisión y comiendo a las 12 del día y dejándote morusas en el piso. Un piso que ya a lo mejor ya trapeaste.
1: Claro.
0: Es muy diferente. Y no nada más eso. Además, apoquina, porque pues ya gana
1: sí,
0: lana.
1: Sí, le pone.
0: Le pone.
1: Pero hay casos en Colombia en las que no. Ya es un adulto funcional, trabaja, no tiene familia, pero además de eso vive en casa de mamá y funciona como un hijo de 8 o 10 años al que se le atiende.
0: Entonces tú dile a las mexicanas, ¿no? Que así como las colombianas.
1: Pues yo nada más pasé a dejar esta cizaña.
0: No, ¿qué le dirías a esas señoras que se tientan el corazoncito con su bebé de 40?
1: No, no puedo.
0: No, sí. A ver, como hombre, ¿qué le dirías entonces a esos hombres cínicos que siguen en la casa de su mamá, exigiéndole a la mamá y dando nada más problemas?
1: Pues que se corten el cordón umbilical.
0: Yo pensé que se corten otra cosa, no, porque no hay nada que sirva.
1: No. Rocío, no.
0: Ay,
1: no, señor,
0: perdón.
1: Oye, no necesitamos mamás pípila. La neta.
0: Es correcto.
1: De verdad, o sea, las mamás yo creo que conforme pasan los años deben y debemos de viajar más ligeros, sin problemas, sin responsabilidades de niños adultos, o sea, no, ya no. La neta.
0: Correcto, señor.
1: Córtele.
0: el cordón umbilical. Vámonos, pues. No, es que yo pensé en otras cosas que luego parece que no hay. Horario les faltan familiar. Pantalones, señor. Yo quería decir pantalones.
1: Es que yo no puedo decir eso, Rocío.
0: Yo dije pantalones, no sé qué pensaste, señor.
1: ¡Veredicto!
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1: Hola, seguimos con más información. Conduce con cuidado.
2: Mucho tráfico.
1: Vas a encontrarlo en Lorenzo Boturini de Lázaro Pavia al eje central Lázaro Cárdenas. Tráfico en Lago de Guadalupe. De Avenida Hipódromo a Gustavo Vaz. El avance lento en Desierto de los Leones entre Calle 9 y hasta llegar al periférico. Tómalo en cuenta.
2: Carga.
1: La encontrarás en Instituto Politécnico Nacional entre Calzada Ticomán y Poniente 112.
2: Clima.
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6 minutitos, van a dar las 11 de la mañana en la Ciudad de México. Oye, pues hablábamos de las peleas entre hermanos, que no siempre solo son cosa de la infancia. A veces cuando los hijos crecen, también hay conflictos que afectan a veces a la familia. Y hay especialistas que dicen que, aunque para los padres puede ser doloroso ver a sus hijos distanciados, involucrarse demasiado o tomar partido, pues podría empeorar la situación. Y preguntamos esto desde muy temprano. ¿Son los padres los que deberían de intervenir en las peleas entre hermanos adultos? Y dice Alma, sí, pero desde otra perspectiva. Se trata de dialogar con ellos y ofrecer puntos de vista, no de imponer soluciones. Lisbeth Franco, claro que sí, pero hablando con ellos de manera firme y sin tomar partido por ninguno. Armando Reyes, es una situación difícil ya que no todos los escenarios ameritan que los papás se metan. Gaby dice sí, porque aunque sean adultos, a veces olvidan el valor del diálogo. Hoy vivimos tiempos difíciles con poca tolerancia y mucha impulsividad donde nadie quiere ceder. Como padres, nuestro rol es poner un límite, calmarlos y hacerlos reflexionar. Mire, yo opino que sí, nuestros padres siempre van a ser nuestra autoridad ante todo y siempre tienen buenas soluciones ante los problemas, aunque la pregunta deja mucho que decir, ya que entre hermanos debería de haber respeto y diálogo para evitar las peleas, más siendo adultos. Se debe tener inteligencia emocional ante la resolución de problemas. Ay, mire, pues eso es lo que tendría que ser, pero a veces dista mucho de lo que hay, ¿no? A veces somos necios, testarudos, vamos, el que no cae resbala en algún momento. 10:56 en México. Gracias a toda esta banda bonita que hace posible este espacio. A Elian Durand, muchísimas gracias. A Jime Reyes, a Rosa Romero, Juan Carlos Mora, soy Rocío Córdoba. Y mañana tenemos una cita. Desde las 6 de la mañana estamos a través de Amor 95.3, solo música romántica. Que vuelvo a decirte gracias, porque el primer lugar es nuestro en la audiencia aquí en Ciudad de México de lunes a domingo. Primerísimo lugar, Amor 95.3. Gracias por eso y gracias por el día a día. Yo soy Rocío Córdoba. Hasta mañana.

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2: Ya son las 11 de la mañana en punto, 11 en punto.
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2: Bienvenidos en este lunes, arrancando semanita juntos, hoy 18 de mayo de este año 2026. Bueno, yo contigo hasta las 4 de la tarde, si me lo permites, con la mejor programación musical. Tenemos muchos boletos, conciertos para este mes de mayo. Y nosotros ya en la cuenta regresiva de nuestro concierto Con Todo Amor. Ahí nos vemos 31 de mayo, Auditorio Nacional. Gracias a todos los que se han dado cita por venir por sus boletos aquí a Grupo Asir. Les mando un abrazo, soy Sandra Villalobos y conectamos juntos. Sígueme en X y Facebook como Sandra en Amor o en Instagram y TikTok como Sandra Villalobos FM. En Amor 95.3.
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2: Arrancamos con esta canción. Muy buenos días.

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Seguimos con más música romántica en Amor 95.3. 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Yo te acompaño en Amor 95.3, solo música romántica.

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0: Seguimos en Amor 95.3, solo música romántica. Yo soy Sandra Villalobos. Y oigan, para todos los amantes de las mascotas, yo les tengo una gran noticia, porque regresa Pet Fest en su segunda edición. Que bueno, para todas las personas que no conocen o han escuchado, que seguramente yo sé que sí, es el primer festival de perros y gatos con humanos, ¿no? Y es que la verdad, el hecho de tener a nuestra mascota en nuestra casa, en nuestro hogar, pues es un integrante más de nuestra familia, y estamos buscando todas las alternativas para apapacharlo también, para disfrutarlo. Y es por eso que el día de hoy me acompaña Celia Lascano. Ella es expositora de Pet Fest, pero además tiene su marca que se llama diseñadogs.com. Celia, bienvenida, amor. ¿Cómo estás, bonita?
1: Muchas gracias por habernos invitado.
0: Al contrario, nosotros felices porque, bueno, para empezar, para todas las personas que tienen mascota en casa, pero que no sabe qué es Pet Fest, ¿qué es Pet Fest?
1: Pues mira, es un festival que está súper padre porque va a haber una cantidad de actividades que, sinceramente, que yo tengo tantos años en el rubro, no había visto que se ejercieran en un solo evento. Va a haber desde adopciones, va a haber un pet fashion, un fashion pet, pues, con una pasarela donde debo de decir que Cookie va a estar modelando. Cookie es mi modelo, mi dog model, que tiene ya 15 años y esta es su última pasarela porque ya se retira.
0: Ay, mi vida.
1: Y bueno, y va a haber muchos servicios y marcas, grooming, adopciones, que es como particularmente una cosa que también está muy bonita.
0: Claro, exactamente, sobre todo para hacer estas adopciones conscientes, ¿no? Va a ser este fin de semana, el 23 y el 24 de mayo, en Campo Marte, para todas las personas que nos están escuchando. Mira, desde las 10 de la mañana hasta las 8 de la noche, y como bien ya lo dice Celia, va a haber charlas con especialistas, va a haber estos espacios de adopción, entrenamiento, un panel con celebridades, va a haber más de 80 marcas Pet Lover para todas las personas que están buscando todos los detallitos, ¿no? Que sí, el collarcito, pero además quiero aprender más acerca de la raza de mi mascota, por ejemplo. ¿Pueden entrar las mascotas también?
1: Por supuesto, pueden entrar los ejemplares que puedan controlar los, claro, los humanos. Obviamente, la idea sería que hubiera muchos animalitos que pudieran convivir entre ellos mismos, porque de hecho hay caminatas para que se conozcan los peludos, y pues bueno, y va a haber espacios en donde van a poder interactuar. Entonces, idealmente, pues que sean bastante sociables para que no haya altercados y siempre, pues, tomar sus precauciones.
0: Claro, exactamente. Oye, Celia, dime algo. También algo bien importante para todas las personas que tienen su mascota, su perro, su gato. Hay veces que no sabemos cómo reaccionar ante una emergencia. Va a haber precisamente también talleres de primeros auxilios para perros y gatos, ¿verdad?
1: Exactamente. Y también va a haber un sistema de, como de ambulancia en caso de cualquier cosa, porque por ejemplo, algo que puede suceder es que tengan un golpe de calor los peludos cuando no están muy acostumbrados a estar en el exterior. Entonces, es parte como de la información que incluso se les tiene que compartir en estos talleres.
0: Claro, oye, y aparte con esta pasarela que me platicas, va a haber concursos, va a haber juegos, ¿cómo es esto?
1: Va a haber concurso de disfraces, así es que tienen que anotarse y tienen que ir muy preparados. Eso es muy divertido porque los peludos se ven muy simpáticos. Digo, claro, a mí me pasa mucho con los perros salchicha, que se ven sumamente simpáticos y por sí ya tienen una fisionomía muy atractiva. Si los disfrutas, si los disfrazas de, no sé, de brujita o de Chucky. Ajá. O de
0: aparte
1: alguna,
0: como caminan y por ejemplo, se va moviendo la colita, o se va moviendo el sombrero que traen por ahí, es como algo más.
1: Es muy divertido. Ajá. Es muy divertido, así es que ojalá que puedan participar muchos.
0: Okay, para que lleven a sus mascotas también disfrazadas, es una muy buena alternativa para divertirlos y disfrutarlo un ratito,
1: y
0: ¿verdad?
1: Que no es exclusivo de Halloween, entonces es la apertura que tiene este festival.
0: Oye, además, ¿sabes algo, Celia? Les traemos muchas sorpresas para todas las personas que nos están escuchando, porque traigo boletos cuádruples para todas las personas que se metan a amorfm.mx. Queremos que vayan con toda la familia. Entonces, los perritos, obviamente, ni los gatitos necesitan boleto, solamente toda la familia que vaya a querer estar aquí en Pet Fest. Así que ingresa a amorfm.mx. 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A las tres primeras personas en mandar este mensajito, este correo, recuerden que les va a llegar un mensajito donde les va a decir que ustedes son los afortunados ganadores, y chequen su bandeja de entrada, de salida, de no deseados, de spam, para que chequen todos los detalles si es que ustedes son los afortunados ganadores, ¿verdad? Así que no se lo pueden perder, 23 y 24 de mayo en Campo Marte, desde las 10 de la mañana hasta las 8 de la noche. Mi querida Celia, ¿algo más que quieras agregar para Pet Fest?
1: Pues solamente que aprovechen esta oportunidad porque sinceramente, insisto que no es un evento que se repita que se haya hecho en muchos años. Digo, es la segunda edición, sin embargo, esta vez creo que está mucho más aumentada. Va a haber panelistas como Chema Animals, que muchísima gente lo conocemos en el medio de las mascotas, y que da muy buenos consejos. Va a haber reconocimiento a los peludos del K9 y a los rescatistas. Entonces, bueno, yo porque soy fan de Frida, la labradora rescatista, claro. Se la van a pasar súper, súper bien. Yo creo que es una actividad muy divertida, distinta, para convivir con sus mascotas.
0: Me encanta, gracias Celia Lascano. Buscan también su marca diseñadogs.com. Ella es expositora de Pet Fest y la verdad es que es un primer festival de perros y gatos ya con esta segunda edición, pero lo hace bastante atractivo con tantas cosas tan bonitas que vamos a aprender ahí, ¿no?
1: Así es, vamos a aprender muchísimo.
0: Perfecto, muchas gracias por acompañarnos el día de hoy y por invitarnos a Pet Fest. Recuerden, ya es este fin de semana, 23 y 24 de mayo en el Campo Marte, ¿verdad?
1: Correcto.
0: Y además lo que me platicaban la semana pasada es que, por ejemplo, si tú vas a comprar tus boletitos, puedes entrar desde las 10 de la mañana e irte hasta las 8 de la noche, puedes entrar y salir con tu misma entrada, ¿verdad?
1: Sí, puedes hacer ahí tu picnic completo del día, porque además va a haber también servicios de comida y entonces te la puedas pasar, desayunar, comer y cenar.
0: Todo el día ahí.
1: Todo el día ahí.
0: Perfecto, muchas gracias.
1: Gracias a ti.
0: Seguimos con más de En Amor 95.3, solo música romántica. Yo soy Sandra Villalobos.

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1: Seguimos con más información. Conduce con cuidado.
2: Mucho tráfico.
1: Vas a encontrarlo en Lorenzo Boturini de Lázaro Pavia al eje central Lázaro Cárdenas. Tráfico en Lago de Guadalupe. De Avenida Hipódromo a Gustavo Vaz. El avance lento en Desierto de los Leones entre Calle 9 y hasta llegar al periférico. Tómalo en cuenta.
2: Carga.
1: La encontrarás en Instituto Politécnico Nacional entre Calzada Ticomán y Poniente 112.
2: Clima.
1: Ya tenemos al momento una temperatura de 22 grados. ¿Quieres ir al concierto con todo amor este 31 de mayo a las 4 de la tarde en el Auditorio Nacional para escuchar a grupos inolvidables como Flans y Fandango? 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
4: 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Yo soy Sandra Villalobos en Amor 95.3.

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Seguimos en Amor 95.3, solo música romántica. 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Mientras tanto, más música romántica. Yo soy Sandra Villalobos. Aquí está Morat y esto se llama Tu Cárcel, 11:57. Gracias, Rosita, por acompañarme en los controles.

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1: Es mediodía. Tu mañana ya terminó. Estás por arrancar la segunda parte de tu día. Piensa solo en cosas buenas, en cosas bonitas. Piensa en tus seres queridos que te esperan en casa. Pero sobre todo piensa en esa situación que realmente quieres que te suceda. Y para lograrlo, vibra alto y repite estas palabras. Me amo, me amo, me amo, me valoro, me valoro, me valoro, me acepto tal y como soy, como soy. Tengo la capacidad de eliminar cualquier condición negativa en mi vida. Mis errores solo son oportunidades de aprendizaje. Me libero de toda carga de culpa, vergüenza y duda. El universo me favorece con nuevas oportunidades. Elimino toda barrera que me impida ir hacia mi propósito. Agradezco la salud que tengo y cada una de las bendiciones que me ha dado este nuevo día. Y recuerda esto: solo tú puedes crear la mejor versión de ti mismo o de ti misma. 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Que siga siendo un gran día.
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0: están en este mediodía. Gracias por dejarme arrancar tu semana juntitos desde las 11 de la mañana hasta las 4 de la tarde con la mejor programación musical en este lunes, hoy 18 de mayo. Yo soy Sandra Villalobos. Quédate conmigo en Amor 95.3.
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0: Muy buenas tardes. Te acompaño con Camila y esto se llama Mientes.

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Amigos de Amor, yo soy Sandra Villalobos, feliz de acompañarlos en Amor 95.3, solo música romántica. 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Mientras tanto, más música para ti. Yo soy Sandra Villalobos, en Amor 95.3, solo música romántica.

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1: Hola, yo soy Gwen y es un gusto para mí acompañarlos con la información vial a partir de este momento aquí en Amor.
2: Aviso.
1: Y se encuentra afectado un carril en Lorenzo Boturini a la altura de Diagonal 20 de Noviembre por obras. Utilicen Lucas Alamán y el Eje 3 Sur como alternativa.
2: Tráfico lento.
1: El avance continúa complicadísimo sobre Lomas Verdes de la vía Adolfo López Mateos a Periférico. Canal de Garay con avance lento de Tláhuac a Canal de Chalco.
2: Carga.
1: Vamos a encontrarla sobre Avenida Tláhuac entre José Clemente Orozco y Periférico. Y en Calzado de Tlalpan hay carga que sigue avanzando de Hermenegildo Galeana y hasta llegar a Periférico.
2: Buen avance.
1: Muy buena circulación sobre Avenida Homero de Boulevard Manuel Ávila Camacho y hasta la calle Arquímedes. Ceilán avanza muy bien de Boulevard de los Ferrocarrileros y hasta el Eje 5 Norte.
2: Clima.
1: La temperatura 24 grados, yo soy Gwen y tú tienes muy buen gusto porque acompañas tu camino con la música de Amor 95.3.

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2: Ya son las 12:33.

Incapacitada es amor, 95.3, solo música romántica. Ya son las 12:39. En este lunes, hoy 18 de mayo, déjame platicarte que tenemos este tema muy interesante. Desde que nosotros somos mamás, papás, seguramente todo se queda a medias, ¿verdad? Pero ¿qué sabotajes podemos evitar en nuestro día a día? Porque no sé si te pasa, pero de pronto hay ciertas sensaciones que las repetimos más en nuestro día a día. Empezamos algo, no lo terminamos. Lo dejamos a medias, volvemos más tarde, lo retomamos y todo parece una interrupción, ¿no? Y ahí la lista sigue y de todo un poco, ¿no? Tanto en cosas de tareas en casa, como a lo mejor algo en el trabajo, como que dejamos cosas a medias ahí poco a poquito. Aunque seguramente tú dices, es que no he hecho nada, no he terminado, no he cerrado tal cosa. Simplemente hay veces que no es falta de organización ni de disciplina, sino que hay ciertas cosas como, por ejemplo, la carga mental, que hay veces donde tenemos que resolver, anticipar, recordar, responder todo al mismo tiempo, donde hay veces que esos hábitos cotidianos pues parecen normales y todo dejamos como a la mitad, ¿no? Por eso el día de hoy te quiero compartir acerca de... pues qué onda, ¿verdad? ¿Qué onda con los sabotajes que podemos evitar en nuestro día a día? Yo te acompaño con la mejor música romántica, mientras tanto con Fey. Esto se llama Gatos en el Balcón. Gracias también. Seguimos ahí en X y Facebook, Sandra en Amor, o Instagram y TikTok como Sandra Villalobos FM. 12:41, mi Gus. Gracias por acompañarme a los controles. Nos vamos con esta canción de Fey, Gatos en el Balcón.

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2: Hola, los saludo con muchísimo cariño y los acompaño con más información vial. Yo soy Gwen y tú escuchas Amor.
3: Aviso.
2: Por movilizaciones sociales se encuentra sin servicio Valderas de la línea 3 del Metrobús.
3: Tráfico lento.
2: El avance continúa lento en periférico de 16 de septiembre a Circuito Novelistas. El eje 1 norte con avance lento de Palma Norte a la Avenida del Trabajo.
3: Carga.
2: La encontramos sobre Avenida de las Granjas del eje 3 norte al eje 4 norte. Ricardo Flores Magón con un poquito de carga de Paseo de la Reforma y hasta Insurgentes.
3: Buen avance.
2: Hay que aprovechar que va sin tráfico Aquiles Cerdán de la Calzada México-Tacuba y hasta el eje 4 Norte.
3: Clima.
2: La temperatura continúa en 24 grados. Yo soy Gwen y tú tienes muy buen gusto porque acompañas tu camino con la música de Amor 95.3.

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2: Cuando uno aprende a reconocer su propio valor, está con las personas y los lugares indicados. Cuando te respetas, cuando te reconoces, digamos que dejas de estar en lugares peligrosos, con personas peligrosas, dejas de arriesgarte, porque cuando te enamoras de ti, pasa que el mundo se enamora de lo que eres. Vas a encontrar más empatía, más amor, más respeto, más seguridad. Disciplina tus pensamientos, tus palabras. Háblate con respeto. Dignifícate. Date tu valor y el mundo va a voltearte a ver, porque vas a ser una persona literalmente poderosa.
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3: Son las 12:51 minutos, 12:51.

Cabellón Blanc con Rosalía. Faltan 3 minutos para que dé la 1 de la tarde en este lunes, aquí en Amor 95.3, solo música romántica. 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Mira, si hacemos cuentas, estamos exactamente a 2 meses, ¿verdad? Mayo, junio, julio, para que tú disfrutes de este gran concierto con esa persona tan especial. Y ya sabes que nosotros aquí en Amor 95.3, solo música romántica, queremos apapacharte, así que descarga ya la aplicación de iHeartRadio. 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Dime, por favor, que te gustaría estar con Grupo Firme. Dime tu canción favorita, por favor. ¿Cuál quieres cantar? Mira, si se dice que con despecho o con amor, la que quieras. Tú dime tu nombre y tu teléfono, muy importante para poderme reportar contigo, y gánate estos accesos dobles para Grupo Firme, 17 de julio, en el Estadio GNP Seguros. Mientras tanto, yo soy Sandra Villalobos, te sigo acompañando hasta las 4 de la tarde. Llega Shakira con esto que se llama Te Aviso, Te Anuncio, en Amor 95.3, solo música romántica. Estamos conectando también, oigan. Síganme en X y Facebook Sandra en Amor, o Instagram y TikTok como Sandra Villalobos FM.

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1: Ya es la 1:02 p.m. Buenas tardes, 1:02.
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3: Nos vamos con Chayanne y esto se llama Me Enamoré de Ti. Yo soy Sandra Villalobos. Arrancamos y conectamos también a través de Instagram y TikTok. Me puedes seguir como Sandra Villalobos FM. En amor, te acompaño hasta las 4.

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1: 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Estamos con las últimas pantallas, porque recuerda que esta promoción termina el 22 de mayo. 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Oye, aquí la dinámica te la voy a cambiar un poquito. A ver, si tuvieras enfrente a Mijares, ¿qué le dirías? Platícamelo todo, déjame tu nombre, tu teléfono, muy importante para poderme reportar contigo. Así que gánate en este paquete enamores, esta pantalla espectacular para mamá y boleto triple para Mijares. Y dime, si lo tuvieras enfrente, ¿qué le dirías a Mijares? Déjame tu nombre y tu teléfono a través de Amor 95.3, solo música romántica. Yo soy Sandra Villalobos, te acompaño hasta las 4. Mientras tanto, Mon Laferte, tu falta de querer.

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1: Hola, es un gusto acompañarte. Yo soy Gwen y tú escuchas Amor.
2: Aviso.
1: Toma tus precauciones porque debido a la presencia de manifestantes en Río de la Loza y Digna, Ochoa y Plácido, vamos a encontrar circulación reversible en Chapultepec y Arcos de Belén, desde el Eje 1 Poniente y hasta llegar a Vértiz. El avance es lento en Periférico de 16 de septiembre y hasta Circuito Novelistas.
2: Carga.
1: Sobre Calzada San Isidro, de la Calzada de las Armas a Tezozómoc. Eje central con carga que avanza de Reforma a la Calzada Vallejo.
2: Buen avance.
1: Muy buena circulación sobre Calzada de Tlalpan, de Viaducto y hasta llegar al Metro Portales.
2: Clima.
1: 26 grados. ¿Y quieres ir al concierto con todo amor este 31 de mayo a las 4 de la tarde en el Auditorio Nacional? 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
6: Ya es la 1:34 p.m. 1:34.
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2: 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Déjame muy importante también tu nombre y tu teléfono para poderme reportar contigo. Más música romántica, llega Timbiriche y esto se llama Corro, Vuelo y Me Acelero. En Amor 95.3, solo música romántica, soy Sandra Villalobos.

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2: En Amor 95.3, solo música romántica, les quiero compartir que ya llegó el momento de compartirles de nuestros ganadores de estos paquetes enamores que están espectaculares. Mira, el primero fue con una pantalla para que se la regalen a mamá. Ya son las últimas porque recuerden que el 22 de mayo termina esta promoción. Además, te incluyen 3 boletos para ver en concierto a Mijares. No te lo pierdas. Y quien se va a disfrutar de Mijares y quien se disfruta de esta pantalla es Rosario Beltrán Godínez, y me dice: yo se lo tuviera enfrente a Mijares, le diría que gracias por seguir cantándole al amor con esa pasión que ya casi no existe. Ay, Rosario, gracias. Qué bonito, muy romántica que te diste, ¿eh? Seguimos con más música romántica. No, me falta otro ganador, ¿verdad? Nos vamos con Martín de Jesús Rodríguez Alcázar. Él se va a disfrutar a El Buki y a Romeo Santos y a Prince Royce a través de Amor 95.3, solo música romántica. Gracias a todos por participar. Y aquí seguimos con estos paquetes enamores que están espectaculares. Ahora sí, nos vamos a disfrutar a Moenia con esto que se llama Lo Prometo. En Amor 95.3, solo música romántica.

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1: 2:01, 2:01.
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1: Desde las 2 de la tarde con 14 minutos. ¿Cómo te...

El amor de mi vida es Calla Lana. Me encanta. Aquí en Amor 95.3, solo música romántica. Gracias por dejarme acompañarte. Yo soy Sandra Villalobos y también por conectar conmigo. Sígueme en X y Facebook Sandra en Amor o Instagram y TikTok como Sandra Villalobos FM. A ver, desde que nosotros somos mamás, somos papás, todo se queda a medias, ¿verdad? Pero ¿qué sabotajes nos dicen los expertos que podemos evitar en nuestro día a día? Porque seguramente tú sientes que haces muchas cosas a la vez, ¿no? Respondes mensajes mientras estás cocinando, revisas pendientes en lo que estás echando, yo siempre lo digo, la carga a la lavadora, porque siempre tratamos de aprovechar nuestro día. Pero esa simultaneidad tiene un costo. Cada cambio de foco deja algo abierto. Fíjate que dicen ellos, los expertos, que la mente no resetea, simplemente acumula. Y esa acumulación de tareas a medio camino, pues genera una sensación de saturación que no siempre nosotros lo estamos reconociendo como tal, ¿verdad? Pero sí lo sentimos al final del día. Chin, no terminé de hacer esto, no logré terminar acá, no le escribí acá, no hice la agenda de esta semana, no hice la cita con el doctor porque ahora necesito ir al dentista. Miles de pendientes y miles de cosas, ¿verdad? Entonces, estas multitareas constantes, pues obviamente la mente no lo resetea, simplemente lo está acumulando y tú evidentemente terminas agotada o agotado. Así que el día de hoy te invito a poner conciencia en lo que estamos haciendo para no sabotear, ¿verdad? Y no evitar, ahora sí que tengamos estas cosas tan importantes que son el terminar ciertas tareas de nuestro día a día. Aquí te acompaño con la mejor música romántica. Llega Ovi Bermúdez y esto se llama Antes, en Amor 95.3, solo música romántica.

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1: Hola, ¿qué tal? Yo soy Gwen. Espero que estés pasando una tarde excelente aquí en Amor.
2: Aviso.
1: Y después de la presencia de manifestantes, ya se libera la circulación en Constituyentes a la altura de Acueducto con dirección a Periférico.
2: Tráfico lento.
1: El avance continúa lentísimo en el eje 1 norte de Palma Norte a la Avenida del Trabajo. Periférico va poco a poco de 16 de septiembre y hasta Circuito Novelista.
2: Carga.
1: Sobre Ricardo Flores Magón de Reforma a Insurgentes. Avenida Jardín con carga que avanza del eje 3 norte al circuito interior.
2: Buen avance.
1: Excelente circulación en Florencia de Chapultepec a Reforma. Y la calzada México-Tacuba con buena circulación de circuito interior a Ferrocarril de Cuernavaca.
2: Clima.
1: La temperatura 26 grados. Yo soy Gwen y que no nos falte el romanticismo, así es que quédate escuchando Amor 95.3.

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2: 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Usa el espejo de tus relaciones para guiar tu evolución. 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
4: Ya son las 2 de la tarde con 32 minutos, 2 con 32.

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David Bisbal con Vivir Así Es Morir de Amor, a través de Amor 95.3, solo música romántica, que ya sabes que nosotros estamos felices porque el concierto Con Todo Amor ya está a la vuelta de la esquina. Y David Bisbal es uno de los artistas confirmados el 31 de mayo en el Auditorio Nacional. Ahí nos vemos. Gracias a todos por venir por sus boletitos. Mira, 10,000 personas reunidas en un solo lugar para cantarle al amor y al desamor. ¿Por qué no con estas canciones tan bonitas de los diferentes artistas que tendremos? Oye, déjame decirte otro de los puntos importantes acerca de si todo se queda a medias, qué sabotajes podemos evitar en nuestro día a día. El que nosotros vivamos en modo urgencia. ¿Por qué? Porque todo parece de inmediato. Ya lo tenemos que hacer. Esa petición, ese mensajito que se necesita de ya, ¿no? Hay veces que es muy fácil tratar de entrar a este piloto automático. El entender o atender las cosas que aparecen siempre se vuelven prioridad. Todo, todo. Entonces aquí el problema es que lo importante rara vez pues nos interrumpe. No llega con ese nivel de presión. Así que en nuestro día a día siempre se llena de pendientes en el momento. Pero si nosotros dejamos poco espacio para avanzar con lo que realmente importa, ahí es en donde realmente entra la situación de estamos viviendo simplemente o sobreviviendo en este modo urgencia. Yo te acompaño con más de estos puntos importantes en este lunes de Amar y Educar, maternidad, paternidad. Siempre tenemos miles de pendientes y miles de cosas. Por eso hoy lo quiero hacer más énfasis en las cosas que pueden esperar un poquito más. Vámonos con María José mientras tanto, y esto se llama Mi Amor Amor. Yo soy Sandra Villalobos, contigo en Amor 95.3, solo música romántica.

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1: Hola, qué gusto ser su copiloto. Yo los acompaño con la información vial. Yo soy Gwen y tú escuchas Amor.
2: Aviso.
1: Y vamos a encontrar un percance en Revolución después de San Antonio, así es que cuidado si están por la zona.
2: Tráfico lento.
1: El avance continúa complicadísimo en Constituyentes de Periférico a Circuito Interior. En Reforma, el avance lento de Chivatito a Prado Sur.
2: Carga.
1: Sobre la calzada México-Xochimilco de Periférico a Viaducto Tlalpan. La calzada San Isidro con carga que avanza de la calzada de las Armas a Tezosómoc.
2: Buen avance.
1: Muy buena circulación a través de Periférico de la Primera de Mayo a la Avenida Industria Militar. Paseo del Pedregal con buena circulación de lluvia a Ciudad Universitaria.
2: Clima.
1: Y la temperatura sigue en 26 grados. Yo soy Gwen y te acompaño con muchísimo cariño aquí en Amor 95.3.

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3: 2:50 p.m.

Déjame platicarte en Amor 95.3, solo música romántica, que Mijares estará el 31 de julio en el Auditorio Nacional. Yo soy Sandra Villalobos y yo quiero que disfrutes con esa persona tan especial de un gran concierto. No sabes de verdad lo que nos estamos perdiendo si no hemos tenido la oportunidad de dar un concierto de Mijares. ¿Por qué? Porque echa la casa por la ventana, tantos éxitos. De pronto tiene invitados que nos dejan con la boca abierta y lo hace espectacular siempre. Por eso esta fecha también no será la excepción de que gocemos de un gran concierto. Auditorio Nacional, Mijares, 31 de julio. Me encanta esta canción que pusiste, mi Gus. Y para todos ustedes, participen a través del Tollback de iHeartRadio. Buscas Amor 95.3, te vas a encontrar con este micrófono que te va a permitir mandar una nota de voz. Dime que quieres tus boletitos para ver a Mijares con tu nombre y tu teléfono, muy importante, y así estás participando. Oigan, y si tienen un poquito de menos de 2 meses de haber participado con nosotros, hay que darle oportunidad a otras personas en ganarse estos boletitos dobles, porque de repente nos sorprenden y decimos, oigan, qué suerte tienen ustedes, ¿verdad? Hay que darle chance a otras personas en que ganen estos boletos de los diferentes conciertos que tenemos nosotros aquí en Amor para ustedes, ¿verdad? Vámonos mientras tanto con más música romántica. Te acompaño con Laura Pausini, Mariposa Technicolor, en Amor 95.3, solo música romántica. Soy Sandra Villalobos.

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2: 2:58 PM.
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7: Hola, ¿cómo están? Muy buenas tardes, ya a las 3 de la tarde en punto de este lunes 18 de mayo. Yo soy Sandra Villalobos, muchísimas gracias por dejarme acompañarlos y sobre todo en la recta final de este espacio, donde el día de hoy platicamos nosotros en la maternidad y paternidad también, ¿cuáles son esos sabotajes que podemos evitar en nuestro día a día? Que nos dicen los expertos, oye, esto puede esperar un poquito, pero también hay que hacerlo consciente para nosotros saber pues hacia dónde también le estamos dando mucho más a este estrés en general. Así que quédate conmigo en Amor 95.3.
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7: Te acompaño con esta canción de Rake, se llama Noviembre sin ti. Gracias también por conectar conmigo, por seguirme a través de Instagram y TikTok como Sandra Villalobos FM.

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Seguimos con más música romántica, Siddhartha, con Escápate Conmigo. Qué bonita forma de decirle a esa persona tan especial de vámonos, tú y yo, hagamos nuestra vida, disfrutemos de todo lo que tenemos, de lo más importante, ¿verdad? Que es el amor. Así que bueno, vamos a dedicar esta canción las veces que sea necesario. 3:16 p.m. Yo soy Sandra Villalobos y el día de hoy les estuve compartiendo y les estoy compartiendo acerca de, en esta etapa de la maternidad y paternidad, que todo se queda a medias y de repente nosotros saboteamos esas cosas que podemos evitar en nuestro día a día. Por ejemplo, no siempre hacen falta horas libres, como ahí dicen los expertos, ¿no? A veces con 20 minutitos que estemos bien enfocados, basta con formar una tarea, ¿no? Aquí el problema que aparece es cuando ese tiempo no se puede sostener. Si nosotros estamos intentando una y otra cosa, hay veces que esa situación se acorta el tiempo y no le ganamos al ritmo, no avanzamos, no se consolida eso que tenemos que hacer. Y simplemente ellos nos dicen, a ver, no es falta de tiempo, es una falta de continuidad. Y sin ese tramo mínimo, sin interrupciones, cuesta pasar al inicio de otro progreso, realmente que se note que estás avanzando. Por eso, el no tener esos pequeños bloques sin interrupciones hace totalmente la diferencia. Así que hoy te lo estoy compartiendo acerca de esas cosas que nosotros podemos estar saboteando en nuestro día a día. Yo te acompaño con más música romántica. Yo soy Sandra Villalobos, aquí está Belanova y esto se llama Por Ti. 3:18 en Amor 95.3, solo música romántica.

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1: Hola, qué gusto ser su copiloto. Yo soy Gwen y les traigo la información vial en Amor.
2: Aviso.
1: Y recuerden que la estación Auditorio de la Línea 7 del Metro ya se encuentra abierta y brindando servicio de El Rosario a Barranca del Muerto en ambas direcciones.
2: Tráfico lento.
1: El avance continúa lento sobre Paseo de las Jacarandas de Avenida Jardín a la Raza. Periférico lento de Constituyentes a Calle 4.
2: Carga.
1: Sobre Delfín Madrigal de la Avenida del Imán al Eje 10 Sur. Eduardo Molina con carga que avanza de Río de los Remedios a Oriente 157.
2: Buen avance.
1: Muy buen avance sobre Parque de Chapultepec entre Periférico y la Calzada San Esteban. Y Boulevard Virreyes con buen avance de Prado Sur a Montes de Auvernia.
2: Clima.
1: La temperatura continúa en 26 grados. Yo soy Gwen y tú tienes muy buen gusto porque acompañas tu camino con la música de Amor 95.3.
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3: Son las 3 de la tarde con 29 minutos. Te acompaño con más música.

Seguimos con más música romántica en Amor 95.3. Yo soy Sandra Villalobos y después de haber escuchado a Maná con Oye mi amor, vamos a concluir con el tema del día de hoy en este lunes de Amar y Educar acerca de, pues, que hay veces que todo se queda a medias, ¿verdad? ¿Qué sabotajes podemos evitar para nuestro día a día? Oye, este punto es tan certero que de verdad el desgaste es lo que lo hace todavía más pesado. El que nosotros decidamos solas, y le voy a hablar en este momento a las mamás, a las mujeres, ¿no? Porque no solamente es el trabajo, sino también el decidir nos agota. Van a decir, ¿cómo es esto? Y es verdad, ¿eh? No es que estemos, quejándonos, lo voy a llamar así, pero de verdad es qué se come, qué se va a comprar, qué se va a organizar mañana. Esas elecciones pequeñitas también son constantes y todo recaen en nosotras, ¿no? En una misma persona, y eso genera un desgaste silencioso. El delegar no siempre significa que alguien más haga la tarea, sino que comparta esa decisión. Entonces, si ese día de microelecciones pueden fragmentar esa atención, evidentemente consumen tu energía sin que lo notes. Entonces, tenemos nosotras esta sensación de que no terminamos absolutamente nada, y al contrario, sentimos que nos falta esta capacidad de tener ese tiempo dividido precisamente y exactamente para, pues, tratar de avanzar. Y recuerda, también hay algo bien importante, ¿no? Cerrar esos pequeños frentes, descargar esas decisiones, salir, aunque sea por momentos. Eso es lo más importante. Ahí es en donde empiezan realmente las tareas, poco a poquito, para poder encontrar nuestro cierre. Así que te invito a que escuches y que pongamos en práctica todo esto que el día de hoy platicamos, ¿verdad? Para tratar de evitar que haya este sabotaje en nuestro día a día. Yo te acompaño con más música romántica. Llega a Rocío Dúrcal y esto se llama Jamás me cansaré de ti. Yo soy Sandra Villalobos, contigo en Amor 95.3, solo música romántica.

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1: Hola, qué gusto ser su copiloto. Yo soy Gwen y les traigo la información vial en Amor.
2: Aviso.
1: Vamos a encontrar un accidente en Rey Moctezuma a la altura de Mayas, en la colonia Los Reyes de la alcaldía Coyoacán.
2: Tráfico lento.
1: Poco a poco avanzamos en periférico de Constituyentes a calle 4. Insurgentes, lento del eje 4 norte y hasta Indios Verdes.
2: Carga.
1: Sobre Delfín Madrigal de la avenida del Imán al eje 10 sur. Avenida del Imán con carga que avanza de la avenida Estadio Azteca y hasta Insurgentes.
2: Buen avance.
1: A través de Paseo del Pedregal de lluvia a Ciudad Universitaria. Periférico excelente de la Primero de Mayo a Industria Militar.
2: Clima.
1: La temperatura 25 grados. 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
2: Son las 3 de la tarde con 48 minutos. 3 con 48. Buenas tardes.

Querido hijo mío, con Diana Vanoni. Ella es artista confirmada del concierto Con Todo Amor. Yo soy Sandra Villalobos. Muchísimas gracias por dejarme acompañarte. Oye, recuerda que el 31 de mayo en el Auditorio Nacional tenemos nuestro concierto Con Todo Amor, donde van a estar muchísimos artistas: David Bisbal, Flans, Río Roma, Kalimba, Caló, la Sonora Santanera, Diana Vanoni. También La Culpa Es de los 80s VIP, Código Cero. Así que muchas sorpresas más en este gran concierto. Gracias a todos los que han venido por sus boletitos aquí con nosotros en Grupo Asir. Felicidades y ahí nos vemos este 31 de mayo. Nosotras, mira, con los nervios a todo lo que da para disfrutar de este momento tan especial como año tras año lo hacemos, ¿verdad? Y todo el equipo de amor, por supuesto, y todo el equipo de producción. Gracias a mi querido Gus Arreguín por acompañarme en los controles. Yo soy Sandra Villalobos y seguimos conectando. Sígueme a través de Instagram y TikTok como Sandra Villalobos FM o en X y Facebook como Sandra en Amor, así me encuentras. Vámonos con RBD, esto se llama Este Corazón, y mañana tenemos una cita, 11 de la mañana. Te mando un beso. Soy Sandra Villalobos en Amor 95.3, solo música romántica. Hasta mañana. Bye bye.

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2: Feliz lunes 18 de mayo del 2026. Hola, ¿cómo estás? Buenas tardes. Buenas tardes, Ciudad de México. Para empezar, los quiero un montón. Les agradezco que estén conmigo y que se queden en este programa, en este espacio, lo que puedan. Yo soy Melanie Garza y estaré en tu vida hasta las 9 de la noche, si así me lo permites, junto con el mero mero de los controles, Gus. Autoapláudete, amigo. Ay, ¿a poco sí? Somos el equipo que se queda contigo todas las tardes, noches en Amor 95.3. Y sabes, esta ya lo sabemos bien tú y yo, es la hora del regalo, es la hora de los conciertos, es la hora en

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4: Ya son las 4:13. Oye, aprovecha y escríbeme al Facebook. Melanie Garza en Amor, dime qué quieres ganar en la hora del paquete en Amores. Y contemplo eso para armarnos combos de promociones, ¿va? Buen camino. Disfrutas a Alejandro Fernández en Amor 95.3. Solo música romántica.

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1: Bulería, Bulería. Con el concierto Con Todo Amor, que ya está más cerca que nunca. Ya siento el nervio, ya siento la emoción, ya siento... siento muchas cosas, Estamos a muy pocos días del concierto Con Todo Amor, que es el 31 de mayo en el Auditorio Nacional de la Ciudad de México, en donde David Bisbal y Las Flans y Río Roma y Kalimba, Caló, la Sonora Santanera, Diana Vanoni y La Culpa es de los 80s VIP van a consentirnos con sus mejores éxitos. Y si tú quieres ir, tengo los últimos boletos. Ya me dijo mi jefe que quedan súper poquitos y que ya están casi todos entregados. Yo creo que ya llevamos un, ¿qué te diré? Un 90%, 95% del auditorio ya entregado. De las 10,000 personas que le caben al Auditorio Nacional, llevamos como el 95%. O sea, me queda como 5% de boletos. Es tu última oportunidad para ganar esta semana. Así que aprovecha y participa conmigo. 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Y ya que estés en la aplicación de iHeartRadio en este momento, siendo las 4:22, deja nota de voz con tu nombre completo, tu número de teléfono y dime que quieres ir al concierto Con Todo Amor, porque hoy regalo Pa' que te enamores cuádruple. 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Que tengan mucha suerte, yo soy Melanie Garza. Vuelvo, sigues escuchando el Pa' que te enamores de Amor 95.3, la estación con las mejores promociones. Y en lo que tú te inscribes sonará Enanitos Verdes. Esto es Lamento Boliviano. Y en el Facebook, Melanie Garza en Amor, sigo leyéndolos. ¿Qué quieren ganar? Los espero.

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1: Hola, qué gusto ser su copiloto. Yo soy Gwen y les traigo la información vial en Amor.
2: Aviso.
1: Por obras en la estación del metro Peñón Viejo se encuentra cerrada la circulación en carriles laterales de Zaragoza. Esto a partir de la calle Santiago de la Vega con dirección a la Concordia.
2: Tráfico lento.
1: Poco a poco avanza Revolución de Benjamín Franklin al metro Mixcoac. Constituyentes con avance lento de periférico a circuito interior.
2: Carga.
1: Vamos a encontrarla en Delfín Madrigal de la avenida del Imán al eje 10 Sur. Carga que avanza en Eduardo Molina de Río de los Remedios a Oriente 157.
2: Buen avance.
1: Sobre Paseo del Pedregal de Lluvia a Ciudad Universitaria. Y Chivatito, avance excelente de Reforma a Fernando Alencastre.
2: Clima.
1: 24 grados. 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Por eso quédate escuchando Amor 95.3.

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2: Con el tour icónica de Yuri. Ciudad de México, yo sé que quieren ir a ver a Yuri, yo sé que quieren tener cerquita a la güera, y yo sé que ya escucharon su nuevo álbum, Señora. Todo esto podremos disfrutarlo en su concierto. Y si tú quieres ir, yo regalo invitaciones hoy en la hora del paquete enamores porque me lo piden al Facebook, Melanie Garza en Amor. Mira, Nancy Oclica, Ana León, Ricardo Rodríguez, Elizabeth Calderón, Leti Solano me han pedido boletos en el Facebook para Yuri. Así que yo se los regalo con mucho cariño aquí en Amor 95.3. 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Se los dejo con mucho cariño, agréguenos a sus memorias, así como en el coche. Te subías al coche, prendías el carro y apenas lo encendías, sonaba la estación que tenías guardada, ¿no? Y tenías como 3 o 4, 5, no sé cuántas se puedan, depende del coche. El punto es que en la aplicación de iHeartRadio tenemos la misma dinámica. Y si tú nos agregas a tus memorias, Amor 95.3, solo música romántica, será lo primero que suene cuando abras la app. Y así tendrás acceso directo al botón rojo del micrófono. 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Déjame una nota de voz ahí con tu nombre completo, tu número de teléfono y dime que quieres el paquete en amores para el concierto de Yuri. Que hoy es un pase nada más y nada menos que cuádruple. Oh. Tenemos pase cuádruple. ¿Quieres ir? Gánatelo conmigo hoy en Amor 95.3. Que tengas mucha suerte. Yo soy Melanie Garza. En lo que te inscribes, disfrutaremos a Eros Ramazzotti. Esto es La Cosa Más Bella, sonando a las 4:42. Yo voy y vuelvo. Por lo pronto, espero de todo corazón que te lleves esos boletos para Yuri, cortesía de la estación con las mejores promociones. 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
2: Hola, qué gusto ser su copiloto. Yo soy Gwen y les traigo la información vial en Amor.
3: Aviso.
2: Y atentos porque van a encontrar cerrada la circulación en Donceles a partir de Eje Central debido a la concentración de personas a la altura de la calle Allende. Así es que utilicen Avenida 5 de Mayo como alternativa.
3: Tráfico lento.
2: El avance continúa lento a través de la Avenida Tláhuac entre José Clemente Orozco y Periférico. En Carlos Lazo el avance es complicado de la autopista México-Toluca y hasta Tamaulipas.
3: Carga.
2: Sobre Guelatao del Eje 6 Sur a Zaragoza. En Presidente Juárez hay carga que avanza de Ayuntamiento y hasta López Mateo.
3: Buen avance.
2: Hay que aprovechar que va libre y sin complicaciones la autopista Naucalpan-Ecatepec de Adolfo López Mateos y hasta llegar a Vallejo.
3: Clima.
2: La temperatura continúa en 24 grados. Yo soy Gwen y te acompaño aquí con la mejor música en Amor 95.3.

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2: 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Cortesía de la estación que tiene las mejores promociones y la única estación donde encuentras la hora del Pa' que te enamores. A las 7 y 10 de la mañana, a la 1 y 4 de la tarde y a las 8 de la noche. Paquetes de promociones que no vas a encontrar en ningún otro lugar. Primero porque somos la estación número uno en la Ciudad de México. Y tenemos que consentir a nuestros radioescuchas de esa manera para agradecer que nos tienen en el número uno. Y segundo, porque pues obviamente la mayor cantidad de boletos están aquí. ¡Woo! Que tengas un excelente camino, mucha suerte. Yo soy Melanie Garza, vamos a música de Roberto Carlos. Esto se llama Detalles. Yo regreso a las 5 en punto en Amor 95.3. Solo música romántica.

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5: Ya son las 5:05. Sigo acompañándote. Buenas tardes.
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5: Bienvenido, bienvenida seas al lunes de amor propio de Amor 95.3, solo música romántica. Y escúchame también en línea en iHeart Radio. Ya son las 5:06. Y como ya es costumbre,

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3: INRA, gracias por eso, ¿eh? Es completamente gracias a ti. Por eso yo tengo sorpresas en esta hora de programa. Tengo regalos. ¿Quieres una pantalla para tu mamá? Te las regalo hoy en Amor 95.3. Ellos son Moenia, esto es Ni Tú Ni Nadie. Que tengas buenas tardes.

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2: Gracias por seguir conmigo en Amor 95.3, solo música romántica. 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

Tras escuchar La Mala Era Yo de Yuridia y Kany García, aquí en Amor 95.3, solo música romántica, yo quiero afirmar con todos los calzones del mundo que amor propio también es igual a no estar para todo el mundo todo el tiempo. Repito, amor propio también es no estar para todo el mundo en todo momento. ¿Tú crees? ¿O crees que estoy equivocada? ¿O crees que soy egoísta? Seguramente alguien que me escuche fuera del tema o que sepa de lo que platicamos los lunes me dirá, ay no, qué egoísta, ¿cómo no vas a estar para la gente que amas? ¿Cómo no vas a estar para ayudar a tu mamá, a tu papá, a tus hermanos, a tus nietos, a tus hijos? ¿Cómo no vas a estar para ayudar a todos? ¿Cómo no vas a estar disponible para cuando la gente te necesite? Eso también es amor propio, completamente. Hay gente que está para todo mundo. Hay gente que apoya, que da dinero, que da tiempo, que se compromete, que corre a apoyarte cuando lo necesitas, pero no recibe lo mismo y cae en un agotamiento emocional. Siempre es la fuerte, siempre es quien resuelve, siempre es quien se mantiene serena ante los problemas porque es quien se encarga de que las cosas salgan para que los demás no se mortifiquen. Se hace mamá, se hace papá, se hace hijos, hermanos, nietos, y cuida de todos, pero a veces cuando ella o él necesitan, no hay nadie. O está acostumbrado a resolverse a sí mismo también. Y repito, caemos o nos encontramos de repente en un agotamiento emocional. ¿Tú siempre estás para todo mundo? ¿Tú siempre estás para cuando te necesitan? Hasta capaz si tienes cosas que hacer, pero si alguien más, mamá, papá, hermanos, hijos, amigos, necesitan algo de ti, tú dejas lo que estás haciendo y dejas tu compromiso o dejas tus pendientes o los dejas para después para ayudar a esa persona. No manches, qué corazón tan increíble tienes, pero una verdad es que te estás fallando demasiado a ti mismo o a ti misma. Uno puede amar a los demás, pero no debe amar a los demás más de lo que se ama a sí mismo o a sí misma. De hecho, yo no quiero meterme en temas espirituales ni religiosos, pero a mí me sorprendió que mi psicólogo una vez lo abordó así. Mi psicóloga me dijo, incluso en la Biblia lo dice Mel, ama a tu prójimo como a ti mismo. No es ama a tu prójimo más que a ti mismo. Es muy cierto, ¿no lo crees? ¿Tú crees que no estar para todos es egoísmo? Cuéntame al Facebook, Melanie Garza en Amor. ¿O has tenido que ser la egoísta o el egoísta? Te leo, por lo pronto escuchemos música. Esto es de Sin Bandera y se llama Entra en mi vida. Yo vuelvo para que tú y yo sepamos cómo se ponen límites, cómo no estar para todos sin ser egoísta y cómo soltar la culpa de no ayudar a todos en todo momento. Lo platicamos en Amor 95.3, solo música romántica.

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Escuchamos al grande Carlos Vives. Fue Te Dedico en Amor 95.3. Solo música romántica. Oigan, amor propio, yo lo quiero afirmar hoy en el lunes de amor propio. Amor propio también es igual a no estar para todos en todo momento. Repito, amor propio también es no estar para todos en todo momento. Es importante que aprendamos a reconocer que el ser ese salvador que a todo mundo ayuda, ese ser humano con un corazón enorme que da todo por los demás, que dedica tiempo, dinero, esfuerzo, que prioriza el bienestar de los otros, que siempre resuelve, que es esta persona siempre fuerte, esta persona que nunca se deja tumbar, esta persona que prefiere mantenerse serena y limitar sus sentimientos, emociones o lo que siente, vive y piensa antes de que los demás lo padezcan o lo sufran. Esto pasa mucho con las mamás o con los papás, pero en particular puede pasarnos a ti y a mí en cualquier momento. Cuando nos enamoramos, cuando tenemos hijos, cuando mamá y papá se vuelven más grandes de edad, cuando vemos que nuestros hermanos necesitan apoyo. Pero una verdad es que la gente que siempre está para todos, generalmente termina siendo solo eso, quien está para todos. Pero ¿quién está para él o quién está para ella? Hay personas tan acostumbradas a cuidar a todo mundo que se sienten culpables cuando se priorizan, cuando dicen que no, o cuando empiezan a cuidarse más a sí mismos. Y yo se los compartía a mí, mi psicóloga, sin ser religiosa, sin meterse en espiritualidad, me trató de explicar esto con incluso un versículo de la Biblia. Me dijo, en la Biblia lo dice, ama a tu prójimo como a ti mismo. No dice ama a tu prójimo más que a ti mismo. Y eso hacemos, nos perdemos en el cuidar a los demás. Y nos volvemos a esta persona que no puede caer, que no puede ceder, que no puede estar mal, porque siempre tiene que estar resolviendo a los demás. Y crecimos creyendo que nuestro valor está en ayudar, en resolver, en estar disponibles, en no ser una carga, en no mostrar que estamos mal, en no pedir ayuda, en ser la fuerte o el fuerte. Y nos convertimos en refugio de todos mientras que nosotros quizá estamos vacíos. Yo les preguntaba al Facebook, Melanie Garza en Amor, ¿se han sentido egoístas por cuidarse primero a ustedes, por no estar siempre para los demás? Y Charles Jim dice, hola Mel, yo creo que la cuestión es que esperamos que las personas reaccionen como en mi caso. A ver, yo lo haría por ellos, entonces ellos seguramente lo harán para mí, pero en la mayoría de las ocasiones esto es un error. Te mando un saludo. Saludo, Char. De verdad, es un gran mensaje, porque vivimos en esta expectativa de que todos tienen el mismo corazón que nosotros. Sandy dice, Sandy Agro, hola Mel, justo tu mensaje llegó cuando estoy en un tema con mi hija menor, una mujer de 27 años, y siempre estoy para ella, pero en este punto ya se desgastó la relación mucho, aún vive en mi casa, y creo que esto está afectando más la relación, porque como siempre fui la mamá que resuelve, ella está muy acomodada a eso. He tratado de poner límites y ya no estar para ella, porque a veces hasta descuido lo mío por atender lo de ella, pero siento que hasta me manipula y utiliza el amor que le tengo para salirse con la suya. Preciosa, te mando un abrazo, Sandy, y gracias por compartirnos algo tan personal. Y este es el problema, y por eso afirmo que el amor propio es igual a no estar para todos en todo momento. Porque ¿qué pasa cuando nos sentimos así, utilizados, vacíos, que no recibimos lo mismo? Estamos faltando el respeto a nosotros mismos. ¿Te has sentido así también? Regreso, tengo más mensajes en el Facebook, Melanie Garza en Amor. Yo los leo regresando. Por lo pronto, disfrutemos música romántica. Esto es de José José, se llama Volcán y suena a las 5:44.

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2: Hola, ¿qué tal? Yo soy Gwen. Me despido. Fue un gusto acompañarte con la información vial aquí en Amor.
3: Aviso.
2: Y toma tus precauciones e implementa un corte a la circulación en Belisario Domínguez a la altura de Eje Central por manifestantes en República de Venezuela y República de Brasil.
3: Tráfico lento.
2: Poco a poco avanzamos en Fuerza Aérea Mexicana de Boulevard Puerto Aéreo a Santos Dumont. Insurgentes a vuelta de rueda de Poniente 112 y hasta Acueducto de Guadalupe.
3: Buen avance.
2: A través de la autopista Naucalpan-Ecatepec de Adolfo López Mateos a Vallejo. Lomas Verdes con buen avance de Presa Marina a la vía Adolfo López Mateos.
3: Clima.
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3: Cerremos nuestro lunes de amor propio en Amor 95.3, solo música romántica, donde hoy les estoy recordando que amor propio también es igual a no estar para todo mundo en todo momento, ¿eh? Amor propio es igual a no estar disponible para resolverle la vida a todo mundo, es igual a no ayudar siempre a todos, y esto no significa que seas una persona egoísta. Si para ti ponerte primero a ti que a los demás es ser egoísta, entonces nos falta mucho amor propio. Contestas aunque estés agotada, siempre haces espacio para los demás, cargas con problemas ajenos, te cuesta decir que no, sientes culpa cuando te priorizas a ti, tu descanso y tu paz, y escuchas a todos, pero casi nunca nadie enfoca la conversación hacia ti. Sí, es que hay personas maravillosas, admiro tu corazón, sabes sostener a todos, pero en el proceso nos quedamos mal a nosotros mismos. Hay gente que se volvió indispensable porque le resuelve todo a los demás. Porque cocina, porque atiende, porque resuelve, porque ayuda, porque apoya, porque da dinero. Y uno cree que así se asegura el amor o que eso es amar. Pero, ¿cómo vamos a amar a los demás con una intensidad mayor a la de nosotros mismos? En el Facebook voy a leer los últimos mensajes. Carlos Domínguez dice, hola Mel, respecto a lo que comentas, muchas veces es culpa de uno. Pues uno hace y espera lo que uno haría y cómo actuaría en los demás. Pero bueno, nosotros no somos las mismas personas. Tienes toda la razón, Carlos. Gracias por escribirme. Norma dice, Norma Sandoval, estoy totalmente de acuerdo contigo, Mel. Yo siempre me dejaba en segundo lugar y con el tiempo me di cuenta que elegí mal. Es elegirme primero a mí y después apoyo a los demás. Y afortunadamente a mis 51 años pude comprenderlo. Te admiro, Norma. Felicidades, nunca es tarde para reconocerlo. Muy bien. ¿Tú qué opinas? Cuéntame al Facebook, Melanie Garza en Amor. Te mando un abrazo a la distancia. Así terminamos nuestro lunes de amor propio en Amor 95.3. Y de hecho cerramos con la maravillosa Kenia Os, que ayer dio un showzazazo en el Tecate Emblema. Esto es Ruleta Rusa. Disfrútalo conmigo y que tengas muy, pero muy buen camino.

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